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6: A fin de brindar oportunidades a todos los jóvenes que no sean aceptados en las licenciaturas de la Universidad Nacional Autónoma de México, el gobierno federal lanzará este martes una plataforma para abrir más de 37,000 espacios en otras instituciones de educación superior públicas. Así lo dieron a conocer esta mañana la presidenta Claudia Sheinbaum Pardo y el titular de la Secretaría de Educación Pública, Mario Delgado. Durante la mañanera, en Palacio Nacional, la mandataria recordó la problemática que hubo recientemente con el examen de ingreso a nivel superior en la máxima casa de estudios, la cual dará a conocer el 30 de agosto los resultados, por lo que calificó como una buena noticia el que se hayan alcanzado acuerdos con otras instituciones universitarias para abrir nuevos espacios. La presidenta Claudia Sheinbaum calificó de traidor y entreguista al dirigente nacional del PRI, Alejandro Moreno, por su activismo en Estados Unidos ante la pérdida de las preferencias de su partido en nuestro país. Condenó que un partido al que habría que cuestionar si es mexicano, por donde realiza actualmente su proselitismo sin ofrecer propuestas a los mexicanos. Consideró necesario que el Instituto Nacional Electoral verifique si sus actividades en el extranjero, incluidos algunos contratos con asesores en el extranjero, están dentro de los términos legales. Por ahora, dijo, ellos creen que hablando mal de México en el extranjero les van a rendir apoyos en México. Frente a ello, dijo, es pertinente apegarse a los principios para poder hacer frente a este tipo de acciones entreguistas, porque hay otros actores públicos que actúan sin principios.
3: Para Informe 24, Joel Sánchez. 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
4: Rubén Rocha Moya anunció que este viernes retomó, con la frente limpia y en alto, el ejercicio del cargo como gobernador de Sinaloa, luego de que el 1 de mayo solicitó licencia a fin de ser investigado por acusaciones en su contra en Estados Unidos por presuntos vínculos con una facción del cártel de Sinaloa. En un mensaje publicado en sus redes sociales señaló que es su deber cumplir con el mandato de las y los sinaloenses, quienes me eligieron como titular del Poder Ejecutivo para gobernar hasta el 31 de octubre de 2027. Señaló que después de 112 días de investigación, como la propia Fiscalía General de la República lo ha informado ya en conferencia de prensa ante los medios de comunicación, no existen los mínimos elementos de prueba que sustenten nuestra participación en conducta penal alguna. O sea, no he cometido ningún delito conforme al marco constitucional y legal de nuestro país. México expresó su inconformidad al embajador de Estados Unidos en México, Ronald Johnson, por el traslado de migrantes mexicanos deportados a Guatemala y Honduras, como ha ocurrido recientemente, informó la secretaria de Gobernación, Rosa Isela Rodríguez, al informar sobre la reunión que sostuvieron. Quedó claro que el flujo migratorio de mexicanos y otros países hacia el país del norte se ha reducido en un 96%, tras señalar que fue una reunión cordial. Comentó que se planteó de manera firme que nuestro país no está de acuerdo en que se envíe a mexicanos deportados a un tercer país, puesto que México los ha estado recibiendo sin ninguna objeción.
1: Para Informe 24, Joel Sánchez. Otras noticias a un clic en audiorama.mx. 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
3: La defensa del contraalmirante Fernando Farías Laguna informó que solicitará que sea pública la audiencia inicial en que la Fiscalía General de la República imputará a su cliente los delitos de delincuencia organizada, operaciones con recursos de procedencia ilícita y delitos en materia de hidrocarburos. El equipo legal que encabeza el abogado Epigmenio Mendieta anunció que ya tuvo contacto con su cliente luego de que este arribara en un avión de la Secretaría de Marina al Aeropuerto Internacional de la Ciudad de México y que está a la espera de la notificación formal de la audiencia inicial que se realizará en instalaciones del Centro de Justicia Penal Federal con sede en el municipio de Almoloya de Juárez, Estado de México. La secretaria de Gobernación, Rosa Isela Rodríguez, señaló este viernes que el Instituto Nacional Electoral y el Poder Judicial deberán actuar con prudencia frente a lo que calificó como solicitudes excesivas de presupuesto para 2027 y afirmó que los tiempos de austeridad aplican no solo al Ejecutivo, sino también al Legislativo, al Judicial y a los organismos autónomos. En la conferencia matutina de Palacio Nacional, la funcionaria fue cuestionada sobre las solicitudes del INE, que ascienden a más de 40 mil millones de pesos, 10 mil millones de ellos para partidos políticos, y sobre la petición de la Suprema Corte de Justicia de la Nación para destinar recursos que reactivarían los gastos médicos mayores de mandos del Poder Judicial.
1: Para Informe 24, Joel Sánchez. Otras noticias a un clic en audiorama.mx.
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5: Que en ese momento iniciamos Amor, Amor es Súper. ¿Cómo están? Muy buenas tardes, noches. Estoy contigo a través de esta frecuencia hasta las 9 de la noche con Amor es Súper. Yo soy Yaeli Meraz y me quedo contigo con buena música. Hacemos un viaje en el tiempo, los momentos y los recuerdos que solo Amor es Súper tiene para ti. Saludamos a toda la gente en casa, a todos aquellos que nos estén acompañando. Muchísimas gracias, quédense con nosotros porque traemos buena música y, como siempre, a través del tiempo, la música, los recuerdos y todo lo que tenemos para ti, te hacemos la tarde inolvidable, ¿no? Estamos en www.audiorama.mx, desde cualquier parte del mundo nos puedes sintonizar, y también estamos en todas las redes sociales como @ ha hecho hasta Audiorama Comunicaciones. Así nos encuentras. Recuerda que estamos conectados contigo siempre. Saludamos a la gente en los diferentes trabajos por ahí en las tiendas de autoservicio, los veladores, los taxistas, a usted que me está escuchando en su automóvil y que va rumbo a su casa. También le mando un saludo. Ya sé, los días a veces son pesados, los trabajos a veces no son los mejores, ahí todos tenemos días buenos y días malos, y en las áreas laborales también es común que tengamos días buenos y días malos, así que si no fue un día bueno, pues la mejor manera de compensar lo malo que ha sucedido es con una buena canción. Le sube todo el volumen, la canta rumbo a su casa, le sube todo el volumen, se va despacito disfrutando la canción, y con eso, créame que cambia la energía y cambia el día. Entonces la música es terapia, ¿eh? Siempre es terapia. Y si tú quieres alguna canción, solicítamela, yo con muchísimo gusto te la voy a enviar. A veces estamos en el día a día y pensamos, ¿no? Hoy fue un mal día, hoy fue un buen día. Es la realidad de las cosas, es la realidad de la vida. Hay gente que te hace el día ameno, hay gente que te hace el día imposible. Y también eso es algo normal, ¿no? El comportamiento humano cambia constantemente. Y pues no todos son buenas personas y tampoco no todos son malas personas. Es parte de nuestros días y nuestras vidas vivir en el bien y el mal. O sea, es parte de nuestros días y eso no va a cambiar. Y lo que sí podemos cambiar es el momento que estamos viviendo, y el momento lo podemos cambiar y alivianar con buena música. Definitivamente, la música viene a sacarnos de contexto, la música viene a cambiarnos el momento, la música viene a cambiarnos el día si así lo queremos. Por ese motivo vamos a iniciar con una muy buena canción que trae por completo el mensaje de lo que les acabo de decir. Y es que todo depende desde donde lo mires, todo depende desde donde lo vives y todo depende de la persona que tú quieres ser. Así iniciamos, Amores Super. Yo soy Yaeli Meraz. Me quedo contigo hasta las 9 de la noche. ¿Y tú? ¿Dónde me escuchas?

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1: 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Las 7 de la tarde ya con 23 minutos. Nos vamos a ir con más música. Pero antes te invito a que te reportes con nosotros. 383-6825 es el número donde te puedes comunicar.

belleza. Saludamos a la gente por aquí en Brisas del Golfo. Sabemos que en Brisas del Golfo siempre nos acompañan, también aquí por Boulevard Benito Juárez. Siempre hay personas escuchándonos, ¿eh? Cuando pasamos por ahí me doy cuenta que nos están sintonizando a través de una bocina que tienen ahí a todo volumen. A veces en los negocios afuera ponen las bocinas y ponen la estación. Así que un saludo para usted. Si va cruzando por ahí alguna calle y nos está escuchando a lo lejos en alguna bocina, le mandamos un saludo. Comuníquese con nosotros 38-368-25 y solicite una canción. Y si no nos escucha en su casa, pues váyase a su casa. Y si tiene radio aún, bueno, ya no todo el mundo tiene radio, ¿no? Ya ves que antes teníamos radios en el teléfono, ahora ya son muy pocos los dispositivos que traen este radio. Sí, así es, tu celular tiene un radio ahí, si buscas, ahí vas a encontrar la manera de sintonizarnos y nos puedes escuchar también desde cualquier lugar. La radio se ha transformado a través del tiempo, nos puedes tener en internet, nos puedes tener vía streaming, nos puedes tener en tu teléfono, nos puedes tener en tu casa, nos puedes tener en la Alexa, nos puedes tener en donde quieras nos puedes escuchar. Ya no es como antes, ¿no? Solo el dispositivo o la radio en sí, ¿no? Ahora estamos al alcance de todos y bueno, hay gente que le gusta aún el formato radio y hay otros que les gusta el formato hablado como el podcast, que es la evolución de esto. Y bueno, lo que sea que te guste, aquí lo importante es que escuches buena música y también que te quedes con nosotros a través de Amores Súper, el único lugar donde ponemos lo mejor de la balada pop en español. Vamos con esta joya, con un mensaje fuerte, con un mensaje que si lo analizas tiene mucho para darte. Es una de las mejores canciones que tiene Eros Ramazzotti y eso se llama Un Segundo de Paz. Ese segundo de paz que todos deberíamos de buscar, y lo que dice la canción es lo que realmente importa. Nos vamos con música.

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4: En Navojoa quedó formalmente instalado el Sistema Municipal para la Igualdad entre Mujeres y Hombres, mecanismo que busca coordinar acciones para garantizar igualdad de derechos y oportunidades. Durante el acto se tomó protesta a los integrantes del organismo, que trabajarán en temas como prevención de la violencia, combate a la discriminación y perspectiva de género en políticas públicas. Las autoridades municipales señalaron que el objetivo es fortalecer la participación equilibrada de mujeres y hombres en los diferentes espacios de decisión. La próxima sesión de seguimiento está prevista para octubre. Navojoa mantiene una importante afluencia turística durante el actual periodo vacacional. La Oficina de Convenciones y Visitantes reportó una ocupación hotelera de entre 70% y 80%, impulsada principalmente por visitantes que llegan para conocer la región y por personas que utilizan el municipio como punto de paso hacia otros destinos. Prestadores de servicios señalaron que la actividad representa un impulso para hoteles, restaurantes y comercios locales. Las autoridades buscan mantener esta tendencia y fortalecer la promoción turística del municipio.
5: Para Informe 24, Adrián López. 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
1: Amor es súper. Nos vamos con la siguiente canción y eso se llama Tu Voz. Es algo de Eric Rubin, las 8:44. Comenzamos con más aquí en Amor es súper.

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1: Amore Super, ya nos vamos a despedir. Muchísimas gracias por habernos acompañado aquí en Amore Super. Que tengas una excelente noche. Te quedas con la programación normal a través de la 96.5. Yo soy Yael Limeras. Con permiso, que a mi fuera, así nos despedimos.

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1: El informe del tiempo para este día se contará con una temperatura máxima de 33 grados y una mínima de 30 grados centígrados. El cielo estará soleado con una humedad de hasta el 67%. Para hoy hay únicamente un 4% de posibilidades de lluvia. Amanecerá a las 5 de la mañana con 56 minutos y la puesta de sol será a las 7 con 20 minutos de la tarde. La primera pleamar fue a la 1 con 23 minutos de la madrugada y la siguiente pleamar será a las 2 con 1 minuto de la tarde. La primera bajamar será a las 7:33 de la mañana y la siguiente bajamar a las 8:09 de la noche. Hoy tendremos un total de 13:23 de sol, mientras que el coeficiente de mareas será de 97. Con este coeficiente tan alto tendremos grandes mareas y también las corrientes serán muy notorias. Esto se debe a que la luna estará en la fase de luna nueva. Para hoy se esperan vientos de 25 a 30 km/h, con posibles ráfagas de hasta 41 km/h, por lo que se recomienda implementar medidas de seguridad a todo tipo de navegación.
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1: El informe del tiempo para este día se contará con una temperatura máxima de 33 grados y una mínima de 30 grados centígrados. El cielo estará soleado con una humedad de hasta el 67%. Para hoy hay únicamente un 4% de posibilidades de lluvia. Amanecerá a las 5 de la mañana con 56 minutos y la puesta de sol será a las 7 con 20 minutos de la tarde. La primera pleamar fue a la 1 con 23 minutos de la madrugada y la siguiente pleamar será a las 2 con 1 minuto de la tarde. La primera bajamar será a las 7:33 de la mañana y la siguiente bajamar a las 8:09 de la noche. Hoy tendremos un total de 13:23 de sol, mientras que el coeficiente de mareas será de 97. Con este coeficiente tan alto tendremos grandes mareas y también las corrientes serán muy notorias. Esto se debe a que la luna estará en la fase de luna nueva. Para hoy se esperan vientos de 25 a 30 kilómetros por hora, con posibles ráfagas de hasta 41 kilómetros por hora, por lo que se recomienda implementar medidas de seguridad a todo tipo de navegación.
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1: Bienvenidos a un nuevo episodio, soy Claudia Mejía. Creo que han escuchado por ahí en las noticias sobre este gusanito, el gusano barrenador. Hoy tenemos a un invitado, es un infectólogo, es el doctor Bruno López. ¿Cómo estás?
4: Muy bien, muchas gracias.
1: Gracias por estar aquí y hablar sobre este tema. Sí da miedo, ¿verdad? O sea, sí ha como que metido miedito en la población.
4: Pues lo que se ve da más miedo, ¿no? A veces puede ser más peligroso para la vida en corto plazo una bacteria que no vemos, pero estos como los se pueden ver al ojo desnudo, como se dice.
1: Claro.
4: O sea, la verdad es que sí generan miedo. La invasión de animales o humanos por este tipo de moscas en su fase larvaria, que son los gusanos, y que esa es una miasis, ¿no? Prácticamente es el término de miasis. Pero esta es una fase intermedia de la vida de la mosca, ¿no? Tiene que estar, llega como la mosca, se para en el tejido, puede ser incluso en una herida, en los conductos auditivos, las orejitas de las vacas, en la boca de un humano, en una herida de un pie de un paciente con diabetes, por ejemplo, con pie diabetes. Se para ahí, deja sus huevos y esos huevos eclosionan, pues se abren, digamos, y se producen la larva, el pequeño gusanito. Y una vez en mosca va a otro, se reproduce con otro macho y va a volver a buscar otro sitio donde alojarse. Todas las moscas llevan esa fase. Hay una que es bastante curioso porque ella prefiere poner sus huevos. Se llama dermatobia, le llaman la mosca peluda en algunas regiones.
1: Aparte, pues, del gusano guardado.
4: Se ve similar, la verdad es que la mosca sí tiene unas características en los colores. Por ejemplo, la mosca del gusano barrenador, el Coclidomia hominivorax, que su nombre es así científico, digamos, tiene color como verdáceo. Es color verde.
1: Ay, son
4: es
1: esas
4: grande,
1: moscas grandes.
4: Verdes, exacto. Ay. Con la espaldita así como verde.
1: Okay.
4: Y que vuelan pues rápido, a grandes distancias. Y pues se pueden diferenciar en la morfología que tienen. Lo que sí cuesta más trabajo es en la fase de larva, el gusanito, diferenciarlo de otras especies. Ahí sí, porque incluso tienes que verlo con el microscopio, ver ciertas estructuras. El problema del gusano barrenador es que puede dar cuadros graves porque le gusta el tejido humano vivo, entonces es un parásito obligado, es decir, para que desarrolle todo su ciclo de vida, necesita una herida de una persona viva para que ahí siga penetrando en el tejido, barrena, es decir, por literal su nombre, entra, va escarbando el tejido sano y hasta meterse más adentro, hacer cavidades y crear hasta, y por arrastre pues lleva bacterias y puede crear infecciones también de, ¿no? Por bacterias. Entonces esa es la importancia que tiene. ¿Qué pasa al ganado? El ganado pues se enferma, ¿no? Se enferma porque se llena, si lo dejan sin un tratamiento, penetra y le da un cuadro grave de invasión de este gusano. A la par, pues al abrirle esas cavidades, deja que bacterias entren y le da sepsis también al ganado y mueren
1: y
4: muchos.
1: Se puede morir.
4: Exacto. Y es tan difícil a veces en una sola puesta de una mosca de gusano barrenador, el Coclidomia hominivorax, que es el nombre de la mosca, al poner en una herida, en una cavidad, sus huevos ponen hasta 200 en una sola. Y de esos evolucionan hasta el 70%. ¿Cuántos gusanos se van a producir?
1: ¿Todos son los que barrenan?
4: Y todos al mismo par pueden ir barrenando.
1: O sea, es muy rápido.
4: Entonces, por eso a veces tienen que sacrificar al
1: ganado.
4: Porque ya están tan invadidos que es imposible quitarle todos.
1: Pero esto ya estaba erradicado.
4: Esto ya estaba erradicado.
1: Desde los 90s, ¿no?
4: Desde el 70. Hubo un programa de erradicación del 70 al 92. En el 92 se declaró que era libre de México y Estados Unidos. ¿Cómo lo hicieron? Pues liberaron muchísimos cientos miles de millones de machos, pero estaban radiados, o sea que eran infértiles, digamos.
1: Okay.
4: Entonces se reproducían con moscas hembras, y las moscas hembras lo que tenían era producción de huevos sin larvas, o sea, eran huevos estériles, digamos, ¿no?
1: Uh-huh.
4: Y así ya dejaron que no se reproducieran hasta que finalmente desaparecieron. Esa fue la técnica que usaron.
1: ¿Y por qué ahora regresó?
4: El problema donde no realmente, aparentemente se había erradicado, pero había pequeños brotes, por ejemplo, en Panamá, en Puerto Rico.
1: En Centroamérica,
4: en varios de Venezuela. Y por ahí había esos pequeños brotes. Con la cuestión de la inmigración y el tráfico ilegal de ganado, ahí empezó, por eso Chiapas fue la primera zona. Y de ahí, así es como hemos venido con los casos. Chiapas empezó primero el año pasado con hasta un total de El año pasado cerró con 90 casos en todo el 2025 y en 2026, al corte al 3 de julio, lleva ya 55 casos. Y después empezó a extenderse ahora nuevamente a Hidalgo, a Jalisco, Hidalgo con 28 casos, Hidalgo con 13 de humanos, humanos con infección. Al ganado ha habido más. Oaxaca 39 casos, Puebla 35, Veracruz 90 casos, 24%, es el que más casos tiene ahorita en todo lo que va de este año.
1: ¿Cuál me impresiona los casos en humanos? Porque, ¿cuáles son los factores? Supongo que la mala higiene o la falta de higiene es lo que pues provoca esto.
4: Bien lo comentaste, la falta de higiene es la primera parte de esto, ¿no? ¿Por qué? Porque si yo baño a mi perro o a mi gato, yo mismo me baño a lo mejor una vez por semana, pues dejo, o dos veces por semana, dejo que todos estos días una mosca se pare en una herida, en alguna lesión, más si es una persona ya frágil, por ejemplo, los animales, las mascotas a veces pueden ni siquiera darse cuenta, ¿no? Pero un humano, por ejemplo, con una pequeña herida, que mucho lo vemos, por ejemplo, con pacientes ancianos, ¿no? Que tienen ya algo de demencia, que solo están en cama, y que pueden estar un poco descuidados porque no están al 100% con ellos, pues se le puede parar hasta en la oreja, en la nariz, y ahí dejar los huevos y convertirse en gusanos. Vamos a poner un ejemplo de un paciente con pie diabético, que de por sí ya tiene demencia y que solamente está en cama, ya no comunica, tiene muy poca movilidad, y de repente pues llega, o pues, lo encuentran sus familiares con una lesión en su pie, con unas gusanos. Al menos para la persona que no se dedica al 100% a esto, ver los gusanos no va a poder distinguir si es una de estas de mosca doméstica o si es de gusano barrenador o Lucilia, no va a saber. Entonces hay que ver de que no se trate de que efectivamente que sea gusano barrenador. Y lo siguiente es que no podemos quitarlos y echarlos a la basura. ¿Por qué?
1: Porque eclosionan de nuevamente como mosca, ¿no?
4: Y vuelven a reproducirse y a contaminar el ambiente otra vez y a infectar otro pacientes o huéspedes. Entonces lo que necesitamos es quitar la mayoría. Recomienda, si no tenemos en ese momento la posibilidad de que nos ayuden a supervisar de qué sea, echarlos en un frasco con alcohol. Con alcohol prácticamente se preservan intactos. Mueren, pero se preservan intactos los gusanos. Echamos una porción en alcohol y lo demás tenemos dos opciones. Una es incinerarlos o inundarlos de alcohol y dejarlos en un recipiente cerrado. Aparte de las muestras que ya tenemos, ¿no? O jabón, agua de jabón y dejarlos ahí encerrados. No recomiendan enterrarlos para que puedan reconocerse al microscopio de qué se trata. Si es Lucilia, si es la mosca doméstica, no pasa nada, ¿no? Finalmente tenemos muchos años viviendo con ellos. Lo ideal es tener mosquiteros, una buena higiene, si se encuentran, reportarlos para ver de qué se trata.
1: ¿Estas son como medidas ya teniendo ahí al gusano?
4: Sí, hay que ir a atenderse porque sí tiene sus cuidados cómo retirar estos gusanos. A veces si uno los retira nada más, la misma persona familiar del paciente los retira, puede a veces también lastimar al paciente, puede favorecer que también haya una infección. En este momento que como vemos vamos en incremento de casos, sí es importante cada vez que lo tengamos reportarlo y o acudir al centro de salud, a la clínica familiar para que sea revisado.
1: ¿Qué otra medida importante de las que ya hablamos para reforzar?
4: El cuidado de pacientes que están postrados en su cama, pacientes que son inmóviles, pacientes que tienen alteraciones neurológicas que no permiten sentir incluso dolor a veces o comunicar qué problema tienen. Esos son los que deben tener especial atención e incluso hacer una rutina diaria o cada vez que se haya el baño de estos pacientes, el aseo de ellos, revisarles la oreja, revisarles la nariz, revisarles la boca, e incluso hasta las cavidades geniturinarias, por ejemplo, ¿no? La vagina, el ano, a veces también es un lugar donde se pueden alojar las moscas y ahí dejan los gusanos. Y muchas veces puede pasar mucho tiempo ahí y nadie se asome a ver. El gusano barrenador, cuando ya empieza a dar síntomas, incluso dolor en el paciente, ya seguramente ya penetró más las cavidades. O sea, cuando está muy superficial, la verdad es que ni siquiera puedes dar nada. O a veces puede ver uno, por ejemplo, una herida que se pone más roja, o que se abulta, ¿no? Se hace un bultito en el tejido. La oreja, por ejemplo, hasta que ya empieza a penetrar el tímpano, más adentro, ahí es donde ya empieza a dar dolor, pero puede no dar ningún problema. Entonces aquí yo creo que no es conveniente esperar hasta que haya un síntoma.
1: Si llegamos a ver esto en pacientes, en mascotas, ya decíamos que hay que reportarlo para ya tengo el número. Es el 800-751-2100. Él es el doctor Bruno López, infectólogo. Gracias por estar aquí.
4: Muchas gracias.
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Hola, ¿qué tal? Muy buenos días. Bienvenidos nuevamente a La Proteína Mañanera. Ya son las 9:03 exactamente. Espero que estén súper, súper bien, que anden a todo lo que dan, que estén a gustito. Y pues nosotros aquí con ustedes, compartiendo la música y la información. Bienvenidos nuevamente. Soy Obed Lin. Acompáñame en el transcurso de las próximas 2 horas a través de Super 96.5 FM. Recordándote que te puedes comunicar, que puedes pedir alguna cancioncita sin ningún problema, sin ningún problemilla. Para que tú me digas, pues tengo ganas de escuchar esta rola, amanecí con este ritmo, amanecí muy a gusto, muy down, como tú quieras, a través de la sintonía correcta de Super 96.5 FM. Así que ya lo sabes. Número en camida 638-383-6825. Pide tu cancioncita, manda tu saludito. Nosotros trabajamos por y para ti que estás del otro lado de la radio. Siempre lo hemos compartido contigo, siempre lo hemos dicho. Así que no queda más que a darle. Y por su apoyo también vamos a compartirte lo que viene siendo las redes sociales. Nos encuentras como Super 96.5 Sonora. Ahí bien a gusto tú te vas a encontrar de todo en esa página, porque vas a saber lo que son lo más importante en las noticias y también vas a poder escucharnos vía streaming donde sea que estés. Recuerda que todo está ahí fácilmente en la magia de el internet. www.audiorama.mx. Recuerda, conectados contigo. Oye, nos despertamos, sobre todo los que somos oriundos o tenemos familia allá en la vecina ciudad de Mexicali, capital de Baja California, que qué bárbaro, amanecieron fuertes. ¿A qué me refiero con esto? Pues bueno, a que amanecieron con una amenaza, una información extraña y no concisa. Déjame platicarte que dentro de lo que viene siendo la información, hubo una advertencia que dio la embajada de Estados Unidos, donde suspendieron actividades. Van a hacer una suspensión supuestamente de actividades. Supuestamente hay algún tipo de amenaza. Todo inició con una advertencia de lo que viene siendo el gobierno de Estados Unidos a sus ciudadanos, a los ciudadanos norteamericanos que radican específicamente en Mexicali, diciéndoles, ¿sabes qué? No vayan a edificios gubernamentales, no salgan de sus casas, manténganse seguros, porque tenemos información de que podría suceder algún atentado, algo, sobre todo en Mexicali, ¿no? Pero hacen hincapié en no ir a las oficinas gubernamentales. Esto es lo que dice el consulado de Estados Unidos a sus ciudadanos. No dice nada a México. Y el gobierno mexicano, pues, no ha dado hasta el momento ningún tipo de información más allá de esto, ¿no? Esa es una suspensión. Supuestamente el gobierno de Estados Unidos suspendió sus actividades oficiales y viajes a Mexicali para el día de hoy debido a esta alerta de seguridad por amenazas. Esta alerta se relaciona con posibles ataques de grupos delictivos contra instalaciones de seguridad pública, porque pues hicieron al parecer algunos decomisos, ¿no? De sustancias, y pues estas células delictivas quieren tomar venganza. Decían por ahí los rumores, todo esto son rumores, no hay ningún tipo de información oficial por parte del gobierno mexicano, que se supone que son los que deberían de decir qué está pasando, ¿verdad? Pues no han dicho nada hasta ahorita, y las autoridades piden evitar edificios de gobierno, mantenerse atentos ante los medios locales y seguir las indicaciones de protección. ¿Por qué? Pues porque todo está así, de la nada. Al parecer, la inteligencia de Estados Unidos obtuvo esta información, motivo por el cual, pues bueno, sigue la gente en Mexicali como que, uy, así con miedillo, ¿no? Así que pues está caliente la cosa, ¿no? Y pues bueno, ¿qué es lo que dice el gobierno municipal, específicamente, no el estatal, porque se va no nada más con Baja California, se va específicamente a lo que es Mexicali? Pues no ha dicho en sí nada, ¿no? Lo que sí te platico es que Claudia Sheinbaum pues ya dio alguna información. Ella dice, hubo una alerta de la posibilidad de un grupo delictivo ahí, no está asegurada esta posibilidad, y con información de sus propias agencias, la embajada de Estados Unidos emitió esta alerta, es lo que dice la presidenta de México. Esto pasó en la
en la conferencia mañanera, así que pues como te vuelvo a repetir, no hay más información, no hay nada más que pueda decir o orientar, ¿no?, a algo que pueda suceder. Pero pues bueno, ahí está los datos. Obviamente cuando te dicen alerta, cuando te dicen suspensión de actividades, cuando les dicen el gobierno de Estados Unidos a sus compatriotas en México que pues estén atentos y que no salgan, pues uno de mexicano anda, que no se haya, ¿no? Así que pues bueno, esto al parecer podrían ser supuestamente ataques a instalaciones gubernamentales en Mexicali, dígase Policía Municipal, dígase Fiscalía del Estado, no sé, pero pues bueno, el gobierno de Baja California ordena reforzar la seguridad tras esta alerta, ¿no? La gobernadora dio a conocer que se reforzaron los operativos de seguridad en la capital mediante trabajo coordinado entre las autoridades de los tres órdenes de gobierno, pero pues de ahí en fuera pues no dicen más nada, no dicen qué onda, qué está pasando, pero pues dicen que hay que estar buscando la tranquilidad de las familias y por supuesto pues que la vida continúe y las actividades siguen, ¿no? Así que pues si tú tienes familia en Mexicali, pues hay que esperar. Ahí vamos a andar con Tosho Morosho, ¿verdad? Bien, número en cabina, 638-383-6825. Por acá dice, nene, ¿qué vas a hacer de Miguel Mateos? Porfa, habla de eso. Saludos a los pintores de la ingeniera Natalie. Uy, Miguel Mateos, ese cantante argentino que en su momento fue, ufa, ese, Laureano Brizuela, Franco De Vita, te hablo de los noventas, ¿no? Donde estuvieron ahí con Tocho y eran los guapetones, ¿no? Los sex symbol que salían siempre en domingo. Y luego Miguel Mateos, tenía el cabello súper largo y luego se lo cortó y se veía más guapo. Bueno, una cosa increíblemente talentosa. Pero pues, sí, lo podemos poner, claro que sí. Pero ¿qué quieres que platique de Miguel Mateos? Buscamos información de Miguel Mateos. Hace mucho, ay, no, ¿sabes que vi hace algunos años, un video, creo que de un unplug que hizo, tipo unplug? Pero en realidad, pues no he tenido más información más allá, ¿verdad? Como que dijo, ay, no, ya. Ya no tengo más que dar. Y sigue ahorita. Dice que va a hacer una gira próximamente. Se llama Tres Reinos, al parecer, ¿no? O sea, ahorita te voy a buscar bien información para ver qué onda. Porque al parecer, pues Miguel Mateos va a tener una ópera rock en Argentina, en donde pues bueno, escribió una obra musical y pues la va obviamente a musicalizar él, al parecer. Obra escrita, compuesta por Miguel Mateos, se llama Los Tres Reinos, es una ópera rock que va a tener su estreno mundial el día 21 de noviembre de este año en Argentina. Una propuesta diferente, donde pues bueno, él busca vincular la música entre los recuerdos y las emociones, ¿no? Así que pues bueno, va a estar ahí también Miguel Mateos, obviamente con una orquesta en vivo, con un coro, y más de 30 músicos en escena, donde pues van a sacar a todo lo que da, ¿verdad? Y no me dice, oh, que no, no, ah, pues ¿cómo me ponen a parir, cuates? Me dice, me refiero a que dice una frase cuando alguien aprieta el botón. Nene, ¿qué vas a hacer cuando se mande? Ah, ¿verdad? Pues sí, dice. ¿Pero qué podemos decir de eso? ¿Quieres que averigüe información sobre eso? ¿Por qué Miguel Mateos dice que cuando alguien aprieta el botón? ¿La lírica de la canción, cuando seas grande, tendrá algún tipo de mensaje oculto? ¿Será? A ver, vamos a buscar, porque ya me interesó. Cuando alguien apriete el botón, presidente de la nación. Pero no le encuentro algo. ¿Tú sabes algo? A ver, si tú sabes algo, dame, oriéntame, porque ahorita ando perdida. Ando perdida.
perdida con Echo. ¿Qué significa? ¿Qué significa? No creo que tenga, bueno, a lo mejor sí tiene algún significado, ¿no? Porque hay canciones que tienen un significado distinto, diferente, algo, ¿no? La frase de la canción Cuando Seas Grande, lanzada en 1986, es un fragmento que refleja la incertidumbre del futuro frente a la amenaza de una guerra nuclear durante la Guerra Fría. Según dice ChatGPT, cuando alguien aprieta el botón hace referencia al temor constante de esa época sobre el inicio de una guerra nuclear mundial. Un líder mundial presionando un botón rojo significaría la destrucción total del planeta. Así que Miguel Mateos hace esta referencia frente a este panorama incierto durante el año en la cual esta canción pues fue éxito, ¿no? Y pues ya, ahí está. ¿Te sirve eso? Porque es lo que conté, oiga. Bien, vámonos a música. Vamos a escuchar esto de Cuando Seas Grande del señor Miguel Mateos. Recuerda el número en cabina: 638-383-6825. No le cambies y disfruta de la rolita. Miguel Mateos, Cuando Seas Grande en la Proteína Mañanera. Recuerda: 638-383-6825. Acompáñame en el transcurso de la próxima 2 horas para que tú también estés cerca de la información y la música.

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0: son las 9:32, así que número en cabina 638-383-6825 para que pidas tu canción, para que mandes tu buen saludito, saludillo, ¿verdad? Así que pues no queda más que a darle, ¿no? 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Vámonos a una pausa y volvemos con más. Estás en La Proteína Mañanera. 9:34, no le cambies.
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37 minutos y voy a platicarte de la siguiente noticia. Una noticia que se me hace como que... Pero pues te la voy a compartir porque es lo que está ahorita siendo viral, ¿no? En algunos medios de comunicación. Al parecer ya un robot humanoide conocido como Tiangong Ultra completó una prueba de 100 metros planos con un tiempo de 9.39 segundos, superando el récord del atleta olímpico Usain Bolt, que él hizo 9.58 segundos, ¿no? Bueno. ¿Y eso qué? Obviamente un robot va a ser más rápido que un ser humano. ¿Estás de acuerdo? Ahí no estás tomando en cuenta el cansancio, el sprint, todo lo que tiene que llevar o lo que conlleva una actividad de esta para un ser humano contra un robot. O sea, es que, bueno. Ahí está, ya por fin, lo habían intentado en algunas ocasiones y no lograba superar el récord olímpico de Usain Bolt, ¿no? Pero ya por fin lo lograron. Hicieron una cosa que se llama World Humanoid Robot Games, que es una competencia internacional donde hacen prácticamente los Juegos Olímpicos, pero en robótica, donde buscan evaluar, acelerar y exhibir avances en inteligencia artificial, en locomoción y en destreza física de estos robots con forma humana. Esto se está haciendo en Pekín, China. Si bien el récord mundial de 100 metros de Usain Bolt es intocable, una marca de 9.58 segundos que lo hizo en el 2009. Ahora con este robot humanoide que lo hizo en menos tiempo, pues busca precisamente dar otro giro a esto. O sea, no hay manera de compararlo. ¿Están locos o qué? Bueno, este robot fue desarrollado por el Centro de Innovación de Robots Humanoides en Pekín y se impulsó al Robot Lining of Honor, que se completó para hacer este tipo de pruebas para comparar la robótica humanoide contra un ser humano. Bueno, ¿qué te digo? Se me hace una estupidez. Pues sí, obviamente un robot va a ser lo mejor porque, pues bueno, no está la limitante del cansancio, de algo que tenga en la mente que no lo haga concentrarse, que tenga el nerviosismo. O sea, ¿estás de acuerdo? Lo más es la pila y ya. Te la creo que le pongan una pila que le dure nada más los 9 segundos que le dure el sprint a Usain Bolt. Pero pues bueno, este tipo de competencias a mí se me hacen ilógicas. O sea, obviamente que van a generar con inteligencia y con robótica o locomoción, pues algo que sea superior al alcance humano. ¿Estás de acuerdo? Van a decir, oh, un robot levantó más peso que un humano. Pues claro, ¿qué esperabas? Pero pues bueno, te tenía que compartir esta información, donde pues este robot humanoide rompe el récord de Usain Bolt con la marca histórica de 100 metros y ya. Ay, Diosito santo. Pues bueno, ahí está. Son robots, o sea, humanoides, eso los hace casi humanos, ¿no? Pienso, son humanoides, pero no porque tengan, ¿cómo se dice? Carne o ¿cómo se llama? Algo tejido humano sobre el... No, les dicen humanoides porque pues lo hacen con una cabeza, con dos brazos y con dos piernas, por eso le dicen humanoide. No porque tenga tejido vivo sobre... Como si fuera un Terminator, pues vaya. Bueno, a mí se me hace una tontera, pero pues, ¿quién soy yo para criticar? Pues yo soy yo, hipócrita. Cada quien da su opinión, ¿verdad? ¿Tú qué opinas al respecto? ¿Se te hace como que algo justo? Es, sí, vamos a generar un androide que le gane a un ser humano. Hay muchos que se utilizan, obviamente, la creación de androides para agilizar la vida de una persona en líneas de trabajo. O sea, que un robot lo hace mucho más rápido y con menos errores que un ser humano. Y un robot puede hacer el trabajo de 100 personas. Entonces, nos ahorramos el sueldo de esas 100 personas. Y esas 100 personas, pues que vayan y consigan a ver dónde
trabajo, ¿verdad? El filo del progresismo. ¿Qué hacemos, verdad? Bien, vámonos con esto, hablando de que son humanoides o no, humanos o no. Vámonos con esto de este divicio que se llama Casi Humanos. Y regresamos con más aquí en La Proteína Mañanera. Número en cabina 638-383-6825. Estás en La Proteína Mañanera. Y te recuerdo que aquí el ingrediente principal, como siempre, eres tú que nos sintonizas.

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3: Las condiciones operativas para la próxima reapertura de la frontera a la exportación de ganado este 24 de agosto están dadas en Sonora. Con el respaldo de la presidenta, el gobernador Alfonso Durazo Montaño, acompañado por Columba Jazmín López Gutiérrez, secretaria de Agricultura y Desarrollo Rural, dieron el recorrido por el área de preinscripción cuarentenaria en Agua Prieta. Durante esta inspección, autoridades estatales y federales fortalecieron también la coordinación con el sector ganadero. El mandatario estatal, junto con Juan González Alvarado, titular de la Secretaría de Agricultura, Ganadería, Recursos Hidráulicos, Pesca y Acuacultura, y Juan Ochoa, presidente de la Unión Ganadera Regional de Sonora, conocieron de primera mano el procedimiento de ingreso y manejo del ganado, además de las distintas actividades y etapas que comprende el proceso de inspección, mediante una explicación detallada del flujo operativo y de las acciones de revisión, control y manejo que se desarrollan en estas instalaciones. El fallo que permite al gobierno de Donald Trump avanzar con cerca de 100 kilómetros de muro fronterizo junto a la reserva Tohono O'odham no resolvió qué ocurrirá si trabajadores, contratistas y maquinarias necesitan ingresar a tierras ubicadas fuera del corredor federal autorizado. Las autoridades tribales exigen permisos y licencias para acceder a otras áreas de la reserva, una condición que abre un nuevo frente a la disputa y podría generar controversias durante su construcción. La resolución autoriza los trabajos dentro de una franja bajo control federal, pero no concede acceso general al territorio de la nación Tohono O'odham. Antes del fallo, pobladores ya habían colocado letreros de no traspasen o prohibido el paso para advertir que no permitirán ingresos sin autorización.
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1: I'm a 10 de la mañana con 26 minutos. Continuamos con más a través de la sintonía correcta de Super 96.5 FM. 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Y por ahí dicen que Taylor Swift anda dando pistas ocultas de lo que vendría siendo su próximo álbum. Sí, parece que hay teorías por ahí donde la superestrella Taylor Swift volvió a encender las teorías de sus seguidores al lucir un atuendo como disque con guiños y posibles Easter eggs sobre lo que vendría siendo el relanzamiento de su música. ¿A qué vamos con esto? Pues al parecer ella tuvo una presentación donde hizo este outfit, estas prendas de ropa que tenían ahí como que elementos que te hablaban un poquito de lo que vienen siendo sus diferentes, ¿cómo se llama? Trabajos que ha hecho, ¿no? Ocultó pistas en letras, en videos, etcétera, etcétera, etcétera, y pues ahora dicen por ahí que viene con todo y que quiere hacer algunas cosas, cambiar algunas cosas de su vida profesional. ¿Estaremos de acuerdo o no? ¿Quién sabe? Ella es la única que sabe qué onda, pero pues anda buscando cómo sacar obviamente mayor ventaja. Ella es una mujer que siempre ha buscado la manera de salir ahí de diferentes dificultades. Ya ves que Taylor Swift ha sobrepasado muchos récords y ha lo que nadie pensaba que podría lograr, lo ha hecho, así que pues en esta ocasión con estos diferentes outfits que muestran distintas como que pistas, ¿no?, sobre lo que podría ser el relanzamiento de alguna de sus canciones, pues es lo que ahorita está siendo viral. Así que pues bueno, ¿qué te parece si nos vamos con algo de Taylor Swift? Vámonos con esto que se llama Fate of Ophelia y con esto vamos a ir a un corte comercial. ¿Sale, vale? 638-383-6825. Y recuerda que aquí el ingrediente principal, como siempre, eres tú que nos sintoniza. Así que mantente en la sintonía correcta a través de Super 96.5 FM y a darle, como decía mi abuelita. Vámonos a música, vámonos con esto que se llama The Fate of Ophelia y regresamos con más en la proteína mañanera a través de Super 96.5 FM.

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5: 10 de la mañana con 48 minutos y ya nos vamos a despedir y nos vamos a ir con una muy buena canción. Eso se llama What's Love Got to Do de Caigo con Tina Turner, y justamente es con esta con la que nos vamos. Muchísimas gracias por haber estado en sintonía con nosotros. Soy Obed Lynn, te deseo que tengas un hermoso resto de martes y hasta la vista, baby.

0: que ya se acabó. 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
3: El pago del apoyo emergente para productores de trigo cristalino del ciclo 2025-2026 registra un avance del 30%, según lo informó el gobernador del estado, Alfonso Durazo Montaño, durante una reunión con representantes del sector productivo de Sonora. El programa contempla un incentivo de $25 equivalentes a 437.50 pesos por tonelada, así como 463 solicitudes relacionadas con 71.640 toneladas y 19.134 hectáreas. La bolsa total informada para este esquema es de 153 millones de pesos. Después de más de 640 días de restricciones sanitarias, México reanudó este lunes la exportación de ganado en pie hacia Estados Unidos a través de la frontera de Agua Prieta, Sonora, con Douglas, Arizona. Las primeras 700 cabezas de ganado cruzaron esta tarde ese territorio estadounidense para su comercialización. El sector ganadero sonorense busca alcanzar un ritmo de hasta 3.000 becerros exportados diariamente.
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5: Hola, ¿qué tal? Muy buenos días. Llegamos ya a Icónicas. Han transcurrido las primeras 11 horas y 3 minutos de este martes 25 de agosto. Espero que estés muy bien, espero que estés a todo dar, echándole las ganas. Y pues bueno, como te había comentado el día de ayer, esta semana va a ser las vocales musicales. Ayer tuvimos canciones en español con la letra A. El día de hoy vamos a tener canciones en español con la letra E. Iniciamos el primer bloque con El Abandonado de Elefante, de ahí nos vamos con El Problema de Ricardo Arjona y El Reloj Cucú de Maná. ¿Qué canción en español inicia con la vocal E y quieres escuchar? 638-383-6825, Icónicas, el playlist del día de hoy, E musical.

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5: Y bien, el día de hoy con las vocales musicales, iniciando, bueno, continuando con la letra E, escuchamos Entre Dos Tierras de Héroes del Silencio junto con Eres de Café Tacuba. De ahí nos fuimos con Entra Mi Vida de Sin Bandera, escuchamos Eres, pero de Napoleón con María José, y después escuchamos Es por Ti de Cómplices. Y vamos a terminar con La Reina de Reinas, Gloria Trevi y El Recuento de los Años. Espero que hayas disfrutado el playlist de este día, vocales musicales. Iniciamos, bueno, continuamos el día de hoy con la letra E, A, E, mañana es la letra I, y consecuentemente así iremos pasando la semana. Muchísimas gracias por haber estado en sintonía con nosotros. Mi nombre es Obed Lin, te deseo que tengas un hermoso martes y hasta la vista, baby.

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2: Hola, ¿qué tal? Buenas tardes, ¿cómo están? Es la 1:00 p.m. en el centro de México. Soy Luis Fernando Ordaz y le informo a nombre de Alberto Peláez, titular de este espacio.
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2: El Congreso de Sinaloa designó con 31 votos a favor y 6 en contra a Graciela Domínguez Nava, gobernadora interina de Sinaloa, en sustitución de Rubén Rocha Moya, quien solicitó licencia por segunda ocasión para separarse del cargo. Graciela Domínguez tendrá la misión, de acuerdo con el grupo parlamentario de Morena en el estado, de reunirse con los sectores productivos, académicos y sociales para llegar a acuerdos en beneficio del estado. Tras rendir protesta como gobernadora interina de Sinaloa, Graciela Domínguez afirmó que la prioridad de su mandato será la paz, que buscará alcanzar en coordinación con el gobierno de la presidenta Claudia Sheinbaum. Enrique Insunza, senador de Morena, acusado por Estados Unidos de vínculos con el crimen organizado, reapareció este martes en el Aeropuerto Internacional de la Ciudad de México cuando viajaba hacia Sinaloa. Aunque aún se desconocen los motivos de su visita a la capital del país, al legislador se le vio caminando por los pasillos de la terminal aérea, de acuerdo con algunas imágenes publicadas en redes sociales. La presidenta Claudia Sheinbaum afirmó este martes que Estados Unidos emitió una alerta de seguridad para la ciudad de Mexicali tras la amenaza de un grupo delictivo. Sin mencionar detalles, la mandataria dijo que la decisión fue tomada por la propia embajada estadounidense, aunque insistió que la advertencia no estaba asegurada. Las autoridades de Baja California reforzaron los protocolos de seguridad en la entidad después de que el gobierno de Estados Unidos emitiera anoche una alerta de seguridad para la ciudad de Mexicali ante una posible amenaza. A través de un comunicado difundido por las redes sociales de la Secretaría de Seguridad Ciudadana Estatal, se informó que las autoridades de los tres órdenes trabajan de forma rigurosa, continua y coordinada para prevenir y contener cualquier tipo de contingencia. El gobierno de Claudia Sheinbaum afirmó este martes que actualmente hay 491 farmacias del bienestar en operación solo en el Estado de México y afirmó que esta iniciativa se extenderá a 24 estados del país en los próximos meses. Eduardo Clark, subsecretario de Integración y Desarrollo, explicó que este proyecto se ampliará a los estados con convenio con el IMSS Bienestar a partir de septiembre. La tasa de desempleo en México ascendió en el segundo trimestre de 2026 a un 2.7% de la población económicamente activa, mismo porcentaje que en el mismo periodo de 2025, informó este martes el INEGI. En el trimestre de abril a junio de 2026, la población desocupada sumó 1.6 millones de personas, cantidad que presentó una tasa de desocupación de 2.7 en la población económicamente activa, mismo porcentaje que en el segundo trimestre de 2025, indicó el organismo en su reporte. Medios estatales iraníes han circulado en los últimos días un video en el que parece amenazar la vida de Barron Trump, el hijo menor del presidente Donald Trump y el único de su matrimonio con Melania Trump. Ante estos hechos, el servicio secreto confirmó que está al tanto de este video y anunció que se encuentra investigando el hecho. El gobierno de Donald Trump planea el regreso de sus diplomáticos evacuados de sus embajadas en Medio Oriente, según informó este martes The New York Times, lo que apunta a que Washington no prevé otra escalada del conflicto a corto plazo. El Departamento de Estado de Estados Unidos está preparando el regreso de su personal en el exterior, algo que, según un documento interno obtenido por el Times, podría comenzar esta misma semana. Canadá respondió este martes a Estados Unidos con aranceles de represalia sobre productos estadounidenses por un valor aproximado de 20 mil millones de dólares, incluidos acero, productos lácteos, electrodomésticos, maquinaria agrícola, mientras la guerra comercial entre los que alguna vez fueron vecinos amistosos se intensificaba drásticamente. La tensión amenaza una de las relaciones comerciales más importantes del mundo. Los nuevos aranceles se extendieron mucho más allá de los bienes industriales, afectando a productos de consumo cotidiano como mariscos, queso, ropa, cosméticos y papel higiénico, con algunos aranceles que llegan hasta el 50%. Una bisabuela de 101 años ha sido detenida en el suroeste de Nigeria por vender ilegalmente cannabis en pequeños sobres, según informó la Agencia Nacional Antidrogas Nigeriana. La mujer, identificada como Esther Ogunmabo, fue arrestada el pasado 15 de agosto en Ilisan, en el estado de Ogun, con sobrecitos al menor de Snook, una variedad de cannabis que tiene un peso de 90 gramos y que ella afirma que vende a vecinos y a lugareños, explicó la agencia a través de un comunicado. Dolly Parton, una de las voces más icónicas de la música country y una figura imprescindible de la cultura estadounidense, falleció a los 80 años, dejando tras sí más de 6 décadas de éxitos, canciones inolvidables y una profunda influencia en varias generaciones de artistas. Como ya es costumbre, ya se encuentra en el estudio de Informe 24 Nacional mi compañero José Luis Plaza. José Luis, ¿cómo te va? Muy buenas tardes.
6: Buenas tardes, Luis Fernando. Buenas tardes al auditorio. Y bueno, ya el próximo lunes comienzan el regreso a clases, el nuevo ciclo escolar. Y obviamente va a tener algunos cambios. Entre esos cambios es el hecho de que los niños ya no van a poder llevar sus celulares a obtenerlos en el momento que estén a clases. Entonces, ante eso, el gobierno de la Ciudad de México está viendo qué lineamientos van a tener para que obviamente pues también no se vean como limitados en su aprendizaje, porque muchas veces pues ya utiliza la tecnología los niños, pero que no sea algo que estén ahí en todo momento con los teléfonos celulares. De inicio se van a poner una especie de gavetas en todos los salones para que estos niños lleguen y pongan ahí su dispositivo móvil y que ahí esté mientras dura la clase. Entonces esto creo que es una buena medida para así, pues no lo tienen, a lo mejor si un teléfono está suene, pues la maestra podrá ver quién le está llamando. Y si es del papá, de la mamá, pues yo creo que sí, accederle a
2: una emergencia.
6: Exactamente. Pero mientras no, o sea, no los van a tener para estar jugando, para estar escuchando música, para estar viendo videos. Entonces creo que son buenas medidas, y sobre todo también buena medida porque todo este mobiliario de gavetas que va a haber para las escuelas va a ser hecho por reclusos. tanto de Reclusorio Sur como de Reclusorio Oriente, y entonces es los que van a tener que hacer ese trabajo de las gavetas.
2: Muy bien, José Luis, muchas gracias.
6: Hasta luego, buenas
2: tardes. Que te vaya muy bien. En más información para usted, Fausto Corrales fue vinculado a proceso por los delitos de encubrimiento y falsedad de declaración tras el homicidio de Héctor Melesio Cuen en Sinaloa. La Fiscalía General de la República informó que el juez determinó también ratificar la medida de prisión preventiva y 3 meses para la investigación complementaria. Corrales fue detenido por agentes de la Policía Federal en la Alcaldía Miguel Hidalgo, en la Ciudad de México, el pasado 19 de agosto. El sujeto es considerado el principal testigo del homicidio de Héctor Melesio Cuen Ojeda y del traslado de Ismael el Mayo Zambada a Estados Unidos. Fausto Corrales habría acompañado a Héctor Melesio Cuen a la reunión en la que el Mayo supuestamente fue secuestrado por uno de los hijos de Joaquín El Chapo Guzmán.
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2: Senadores y diputados federales clausuraron este lunes los trabajos de la Comisión Permanente del Congreso de la Unión en espera del inicio el próximo lunes del nuevo periodo ordinario de sesiones en el Senado y también en la Cámara de Diputados. En el último día de sesión de la Comisión Permanente, legisladores de oposición cuestionaron el fallido regreso del morenista Rubén Rocha Moya al gobierno de Sinaloa, pese a la investigación que enfrenta en Estados Unidos y México por su posible involucramiento con el cártel de Sinaloa. En tribuna, las senadoras Lili Téllez del PAN y Carolina Villano del PRI exigieron que la Fiscalía General de la República concluya la investigación contra Rocha Moya e inicie el trámite para entregarlo al gobierno de Estados Unidos, que reclama por posible involucramiento criminal. Salvo el senador Gerardo Fernández Noroña, senadores y diputados de Morena, Partido del Trabajo y el Partido Verde evitaron la defensa de Rocha Moya. La presidenta Claudia Sheinbaum señaló que deberían pedir licencia el senador Enrique Insunza Cázares y los funcionarios investigados por la Fiscalía General de la República tras la acusación de Estados Unidos de presuntos vínculos con el narcotráfico. Cuestionada puntualmente sobre el caso del senador Insunza, que anunció retomaría su actividad legislativa, la presidenta respondió que cada quien tiene que tomar también una decisión. Ayer di mi opinión sobre el caso del gobernador de Sinaloa, hoy con licencia. Considero lo mismo en todos los 10 casos, ¿verdad? Que están bajo investigación de la fiscalía para cada quien, porque cada quien tiene una decisión frente a la gente. Frente al pueblo, cada uno tiene que tomar también sus propias decisiones. En cuanto a otras situaciones a futuro que puedan ser vinculadas o relacionadas con este tipo de casos, la presidenta puntualizó que, en primer lugar, tendría que haber una investigación por parte de la Fiscalía General de la República. El ex candidato de la alcaldía de Coatlán del Río, Víctor Manuel Amado de León, fue asesinado a tiros en Morelos luego de que su domicilio fuera atacado a balazos en dos ocasiones durante las campañas electorales de 2024, según reportaron las autoridades locales. De acuerdo con los primeros reportes, el político fue atacado a balazos al interior de un vehículo durante la madrugada en el municipio de Mazatepec, junto con otro hombre que resultó herido. Amado de León, que se desempeñaba como coordinador distrital y dirigente municipal en Coatlán del Río del recién creado Partido Paz, y en 2024 buscó la alcaldía de ese municipio en las elecciones locales del estado de Morelos. En un comunicado, la dirigencia del PAS en Morelos condenó el asesinato y advirtió que el político ya había recibido amenazas. Coatlán del Río es un municipio rural del suroeste de Morelos que colinda con Guerrero y forma parte de un corredor histórico de transportes de droga y extorsión en la región, que arrastra desde hace años altos índices de homicidio. En más información para usted, México reanudó la exportación de ganado en pie hacia Estados Unidos desde Agua Prieta, en el norteño estado de Sonora, con un primer envío de 750 cabezas que aumentará gradualmente hasta 1,500, informó la Secretaría de Agricultura y Desarrollo Rural. La secretaria de Agricultura, Columba López Gutiérrez, explicó en un comunicado que la reapertura es resultado de la coordinación entre autoridades mexicanas y estadounidenses, además de asociaciones y uniones ganaderas. La dependencia precisó que incrementará los envíos a 1,500 cabezas diarias de forma gradual. Como parte del esquema sanitario, López Gutiérrez señaló que México mantendrá la trazabilidad completa de cada animal desde su nacimiento y durante su traslado hasta que sea colocado en territorio estadounidense. La dependencia federal también verificará la dispersión de moscas para combatir el gusano barrenador del ganado en Chihuahua y Sonora, además de mantener controles de seguridad en un perímetro de 200 kilómetros. Y ahora vamos al carrusel de los estados.
8: Bastó alrededor de una hora de lluvia para que distintas zonas de Acapulco se inundaran, generando afectaciones a automovilistas, negocios, caídas de árboles y palmeras, la suspensión temporal de transporte público y el arrastre de grandes cantidades de basura, al grado de que incluso el ejército mexicano aplicara el plan DN-3 para auxiliar a la población y las policías estatal y municipal salieran a ayudar a la población a sacar sus vehículos de las inundaciones o transportar a las personas. Llama la atención que a pesar de que se han destinado millones

0: contrario, ya que hasta con la mínima lluvia que se presenta, ahí se inunda, sin que las autoridades atinen a dar una respuesta o explicación de por qué ocurre esto, y solo culpan a quien arroja basura a las calles. Informe 24 desde Acapulco, Guerrero, Enrique Silva.
1: El secretario de Prevención de las Violencias de la Secretaría de Seguridad y Protección Ciudadana del Gobierno de México, Miguel Torruco Garza, y la secretaria general de Gobierno, Rocío Esther González García, en representación del gobernador de Nayarit, Miguel Ángel Navarro Quintero, dieron inicio a la construcción del Centro de Atletismo México Imparable en el municipio de Santa María del Oro, proyecto que forma parte de la estrategia de atención a las causas impulsada por la presidenta de México, la doctora Claudia Sheinbaum Pardo. Con recursos estatales y federales, el proyecto representa una inversión de 20 millones de pesos y contará con una pista profesional de 8 carriles y certificación internacional, además de infraestructura para fomentar la actividad física y generar espacios de convivencia y desarrollo para niñas, niños y jóvenes. Miguel Torruco Garza destacó la disposición del gobernador Miguel Ángel Navarro Quintero para sumar esfuerzos con la federación y hacer posible este proyecto, que busca convertir el deporte en una herramienta para fortalecer a las comunidades y prevenir las violencias desde sus causas. El Centro de Atletismo México Imparable ampliará la infraestructura deportiva de Santa María del Oro y brindará a las nuevas generaciones un espacio para entrenar, convivir y desarrollar sus capacidades, fortaleciendo desde la comunidad las oportunidades para su bienestar y desarrollo. Desde Tepic, Nayarit, para Informe 24, Perla Rentería.
2: Sonora enfrenta un nuevo reporte sanitario relacionado con el gusano barrenador del ganado. Autoridades federales confirmaron este lunes un segundo caso activo en la entidad, ahora localizado en el municipio de Yécora. El registro se suma al primer caso identificado en Álamos la semana pasada, por lo que ambos permanecen bajo vigilancia sanitaria. El anuncio ocurre el mismo día en que Sonora reactivó la exportación de ganado hacia Estados Unidos, luego de más de un año de restricciones, con el reforzamiento de las medidas de control sanitario. Desde el estado de Sonora, para Informe 24, Jorge Sánchez.
3: Tras un operativo simultáneo en 3 estados, Jalisco, Hidalgo y Michoacán, les asestaron un fuerte golpe al cártel Jalisco Nueva Generación. El secretario de Seguridad, Omar García Harfuch, informó que fueron realizados 36 cateos que dejaron como resultado la detención de 20 presuntos integrantes del grupo criminal. En el despliegue participaron elementos de la Defensa, la Marina, Guardia Nacional, Secretaría de Seguridad y Protección Ciudadana, así como de la Fiscalía General de la República. Además, fueron aseguradas armas, droga, dinero en efectivo, animales exóticos, entre ellos tigres y panteras, equipo de comunicación, un dron, hasta un inhibidor de señal y 113 vehículos. Desde Guadalajara, en Informe 24, David Correa Aldrete.
4: En más información para usted, el gobierno de Estados Unidos emitió anoche una alerta de seguridad para la ciudad de Mexicali, en Baja California. La embajada de Estados Unidos en México advirtió que existe información de amenaza, por lo que suspendió las actividades del gobierno y viajes a esa ciudad. En su alerta, Estados Unidos emitió una serie de medidas en donde instó a que se eviten los edificios gubernamentales de Mexicali y, en caso de un incidente, buscar refugio. Las autoridades también han llamado a sus ciudadanos a estar pendientes sobre cualquier actualización en medios de comunicación locales y estar atentos a su entorno. El gobierno de Estados Unidos no ha ofrecido detalles sobre las amenazas de seguridad en Mexicali. El número de muertos por los devastadores terremotos de hace 2 meses en Venezuela llegó a 6.509, según el balance oficial publicado, que suma 71 fallecimientos respecto a los reportados la semana pasada. El presidente del Parlamento, el chavista Jorge Rodríguez, indicó que 226.696 personas han sido atendidas en los hospitales, 140.338 más en comparación con el balance del pasado 17 de agosto. Entretanto, el número de viviendas entregadas se mantiene en 335, mientras que el de inmuebles residenciales inspeccionados subió a 60.785, de los cuales 11.001 tienen daños de alto riesgo. Por otra parte, 2 meses después de los sismos, han sido recogidas 600.790 toneladas de escombros, según el diputado, también hermano de la presidenta encargada, Delcy Rodríguez.
5: En la opinión de Jesús.

0: Martín Mendoza.
1: Finalmente en Sinaloa sucedió lo que no querían que sucediera. La presidenta mexicana Claudia Sheinbaum, así como la opinión pública en Sinaloa, fue muy claro en pedirle al Congreso sinaloense de que eligiera a una persona para ocupar el cargo de gobernador constitucional el tiempo que haga falta hacia el año 2027, que fuera lo suficientemente independiente de toda la red de complicidades que tejió el propio Rubén Rocha Moya, que dicho sea de paso, él no renunció al cargo ni pidió una licencia para no retornar. Él pidió una licencia temporal, lo que significa que en cualquier momento se le podría antojar regresar al cargo. Pero independientemente de eso, eligen a Graciela Domínguez. Ella es una mujer de 50 años. Fue secretaria de Educación Pública de Rocha Moya. Se fue como diputada a los 3 años y ahora llega a la gubernatura del estado de Sinaloa con un bagaje de activismo político en favor de las personas que estaban en el Infonavit. Por eso la presidenta mexicana la calificó como una luchadora social. Pero en realidad, la nueva gobernadora de Sinaloa no es otra cosa más que un apéndice del mismo Rocha Moya. No dudo inclusive que desde la clandestinidad, Rocha Moya le diga a ella qué es lo que tiene que hacer.
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2: Gracias a todos ustedes por escucharnos. Esto ha sido todo. Nos escuchamos mañana. Los dejo con la programación y los noticieros de Informe 24 en el país. Que descansen.
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0: 12:24, continuamos con más de la información, yendo directamente a la cobertura local para que usted sepa lo que está ocurriendo en Puerto Peñasco. Agradezco a mi compañero Ricardo Chávez e iniciamos con la información. Bienvenidos de nueva cuenta a Informe 24, todo el día tras la noticia. Iniciamos con la cobertura de carácter local. Soy Obed Lin, acompáñeme a lo que sigue en el noticiero.
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0: Damos inicio con el pronóstico del clima para Puerto Peñasco para el día de hoy, martes 25 de agosto, donde la temperatura máxima pronosticada es de 35 grados centígrados, la mínima de 31, día soleado con el cielo mayormente despejado, y en este momento, siendo las 12:25, la temperatura real en termómetro es de 34 grados centígrados con una sensación térmica de 40. Déjeme también compartirle que para el día de hoy se espera una humedad relativa en el ambiente presente al 63%. Y también le comparto que el viento podría llegar a tener una intensidad de hasta 15 kilómetros por hora proveniente del suroeste. Para la gente que pues está al tanto de lo que ocurre por el calor, le comparto que el índice de radiación ultravioleta el día de hoy se espera en el peldaño número 9, considerado como muy alto. Y le comparto también para la gente que nos sintoniza que el día de hoy la puesta de sol en Puerto Peñasco la podrá usted disfrutar a partir de las 7:06. Este es el pronóstico del clima para Puerto Peñasco en Informe 24.
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0: Y bien, con el objetivo de apoyar a familias en situación vulnerable ante los gastos de regreso a clases, la asociación CADIF, gestor de servicios AC, llevó a cabo una edición de campaña llamada Regalando Sonrisas, mediante la cual más de 200 niños recibieron mochilas y paquetes de útiles escolares. La presidenta de la asociación, Katy Sánchez, explicó que esta iniciativa nació hace 4 años y que en esta ocasión contaron nuevamente con el respaldo del Hotel Playa Inn Rocky Point como patrocinador oficial. Detalló que los beneficiarios fueron seleccionados previamente mediante un estudio socioeconómico después de que esta convocatoria fuese lanzada a través de redes sociales. Los paquetes incluían cuadernos, colores, crayolas, plumones, plumas, lápices, tijeras y reglas. También beneficiaron estudiantes desde nivel preescolar hasta preparatoria y algunos jóvenes universitarios. Además de los útiles, durante el evento los niños disfrutaron de alimentos y actividades recreativas como hot dogs, pizza y brincolines.
2: Inició ya hace 4 años. El primer evento que tuvimos fue exactamente con ellos, con los dueños del Hotel Playa Inn, y pues y empezamos a iniciar. Ya después seguimos nosotros haciendo, ¿no?, eventos cada año, como cada año juntamos, y en esta ocasión pues nos volvieron a hablar para colaborar aquí en el Hotel Playa Inn, ellos como patrocinadores oficiales, y pues aquí estamos. Vamos a tener a más de 200 niños regalándoles sus mochilas, útiles escolares, van a tener hot dog, pizza, brincolines, aguas, de todo, ¿no? Va a haber ahí un poquito de diversión para los niños que regresan a clases.
3: ¿Cómo fueron seleccionados estos niños?
2: Estos niños fueron seleccionados previamente. Se hizo publicación en redes sociales de personas que realmente necesitaran el apoyo, que etiquetaran, que comentaran, que pasara la información. Se les citó a la asociación, se les hizo un estudio socioeconómico, y depende del estudio, pues ya fueron seleccionados previamente y se les dio su vale de amor, que es el eslogan, ¿no?, de esta campaña de regalar mochilas. Las mochilas pues traen cuadernos, colores, crayolas, plumones, plumas, lápices, tijeras, regla. La verdad sí viene bien, bien completo el paquete de mochila escolar. Estamos apoyando tanto nivel kinder, primaria, secundaria, preparatoria, y unos pocos de universidad también, ¿no? Que eso es para apoyar a las familias pues más vulnerables de Puerto Peñasco. Como te comento, se eligió mediante un estudio socioeconómico lo que viene siendo pues a las personas, ¿no?, a las cuales les estamos brindando el apoyo en esta ocasión. Pues Pues fíjate que representa para nosotros algo muy importante y un logro también, ¿no? Muy importante que nos apoyen y en esta ocasión que hayamos encontrado un patrocinador que nos apoye. Fíjate que yo creo que lejos de empresario, sino como ser humano, independientemente si eres empresario o eres un ser humano. Mi mamá, que por ahí estaba, ¿verdad? Cuando nosotros éramos pequeños, era uno de sus problemas más grandes podernos tener las mochilas. O sea, hemos tratado de hacer un granito de arena, ¿no? No podemos cambiar el mundo, pero podemos regalar una sonrisa. Entonces, esa es una de las cosas más importantes.
3: Entonces,
2: más empresas individuales también, ¿verdad? Bien. Porque como te dije, cuando yo empecé no es que podía regalar tantas mochilas o tantas sonrisas, pero es dar un pasito a la vez. Mucha gente da cosas materiales, pero por ejemplo aquí tenemos mucho equipo también dando su tiempo, como por ejemplo el caso tuyo.
3: Ok, grande para un niño, ¿no?
2: La sonrisa de un niño es el precio más grande que nosotros podemos recibir. Tienes que fluir. Si tú no estás fluyendo lo que estás haciendo, todo se estanca. Continuará. Continuará llevando sonrisas, también lo hacemos en diciembre, lo hacemos en abril, ya hacemos 4 eventos al año. Yo creo que se sumen,
3: que se sumen,
2: que tienes que pensar que yo sé que por aquí para Peñasco han sido momentos bien difíciles. De hecho, nosotros ahorita teníamos unos huéspedes que se fueron porque miraron que estábamos haciendo en este evento, pero yo los invito a que lo hagan, porque cuando tú bendices, la mayor felicidad consiste en dar, no en recibir. Y cuando tú entiendes ese concepto, todo cambia totalmente. Entonces yo les invito a todas las personas que cuando puedan hacer un granito de arena, lo hagas. Dice, el que lo poco es fiel, en lo mucho Dios lo pondrá. O sea, yo no puedo imaginar la cara de mi madre ahora, que ahorita no quiere parar de compartir cosas, porque ella vivió el no poder comprarnos a nosotros una mochila, el hacer cientos de sacrificios, y ahorita nosotros vernos año con año regalar miles de mochilas, miles de juguetes. Entonces, si tú empiezas por un poquito, ese poquito, esa semilla se va a convertir en árbol, y ese árbol se va a convertir en un huerto.
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0: Mediodía con 32 minutos, vamos a ir a una pausa y regresamos con más. 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

0: Continuamos con más información y bien, como parte de las actividades que realizan en beneficio de los sectores vulnerables, el Club de Leones de Puerto Peñasco, encabezado por su presidente Rodrigo Peña, realizaron una visita al asilo de ancianos del municipio donde convivieron con los adultos mayores y llevaron alimentos, artículos de limpieza, medicamentos y pañales. Explicó que durante agosto, considerado el mes más dedicado a los abuelitos, el Club de Leones contempla este tipo de acciones dentro de su plan anual de trabajo, buscando no solamente entregar apoyos materiales, sino también brindar compañía y un aumento agradable a quienes se encuentran en el asilo. Además, destacó que uno de los pilares de la organización es precisamente apoyar en temas de salud y atender las necesidades de los adultos mayores. Escuchemos la información que nos da en entrevista a nuestro compañero Ricardo Chávez.
1: Pues mira, fíjate que en específico este mes de agosto es el mes de los abuelitos, ¿no? Uh-huh. Entonces también nosotros tenemos considerado pues venirles a festejar a ellos con esa intención de traerles comida, de traerles un alimento para convivir con ellos y también de traerles otras partes de como útiles de limpieza, medicamentos, pañales, cosas en las que podamos contribuir, ¿no? Esta actividad por parte del Club de Leones siempre se ha realizado constantemente. Por lo general lo realizamos en los meses de agosto, septiembre, y constantemente Club de Leones, uno de los pilares de nosotros es la salud y apoyar al adulto mayor, y es por ello que venimos a apoyar en específico a este asilo de ancianos, ¿no?
2: ¿De dónde surge la iniciativa de venir a convivir con los abuelitos, con los vecinos?
1: Ok, pues por lo regular nosotros organizamos reuniones, sesiones de manera semanal, entonces programamos las actividades, incluso yo como su servidor como presidente tiene un plan de trabajo anual que tiene que presentar a los socios y se tiene contemplado para este mes a realizar esta actividad, entre otros tipos de actividades, y surge de la necesidad, pues más que nada pues de los abuelitos y también de la necesidad de nosotros de querer seguir aportando y sirviendo a la comunidad de Puerto Peñasco. Pues la verdad, ya conviviendo y platicando con los adultos mayores, te das cuenta que necesitan apoyo, necesitan convivencia, necesitan hablar con personas para que ellos se sientan queridos, ¿no? Entonces también pues dentro del club existen adultos mayores, ¿no? Quienes también se ponen en los zapatos de ellos y dicen, ¿sabes qué? Pues hay que convivir con estas personas, hay que realizar estas visitas constantemente, con más frecuencia, y para nosotros significa poder de alguna manera u otra darles un poquito de lo que a lo mejor ellos pudieron dar en su vida social, y también desde que significa estarles planteando que sigan adelante. Sabemos que algunos están enfermos de varias circunstancias, sin embargo nosotros queremos darles apoyo para darles el ánimo a que sigan. Sí, claro que sí, de hecho tenemos una actividad programada para el mes de octubre, aproximadamente 16 y 17 de octubre, en donde se va a llevar a cabo una campaña de la salud y una campaña de la vista, y esto pues también va en un giro a los adultos mayores y en un giro a la niñez también, que son unos grupos vulnerables de la población y que Club de Leones siempre se enfoca en ellos, ¿no? Ok, pues Club de Leones tiene las puertas abiertas a quienes quieran formar parte de ello, ¿no? Tenemos socios activos y tenemos socios también que a lo mejor y contribuyen de otra manera. Sin embargo, pues estamos trabajando para la comunidad de Puerto Peñasco y de uno de los principales lemas que tenemos, ¿no? Nosotros servimos y vamos a continuar desde luego haciendo este tipo de acciones, tanto a adultos mayores, tanto a la niñez, como a la población que lo necesita.
3: Para Informe 24, Ricardo Chávez.
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0: 12:45, continuamos con más de la información. Ante la próxima renovación de la dirigencia de Asociación Estatal de Boxeo Amateur en Sonora, la Liga Municipal de Boxeo de Puerto Peñasco participa en una propuesta que busca fortalecer la organización y representación de los pugilistas sonorenses. Gabriel Piñuelas Miranda, presidente de la Liga Municipal, explicó que el próximo sábado 29 de agosto se va a realizar la asamblea plenaria en la que se elegirá el nuevo comité ejecutivo para el periodo 2026-2030. La planilla que conocen hasta el momento es encabezada por Marcial Daniel Ruiz y él es entrenador de Hermosillo, así que vamos a escuchar todo lo que le dijo a nuestro compañero Ricardo Chávez en la siguiente entrevista.
1: La Asociación de Estatal de Boxeo en Sonora ya cumplió su ciclo lectivo, por lo tanto acaban de lanzar la convocatoria para que el próximo sábado 29 de agosto se haga la asamblea plenaria para poder votar por quienes van a ser los nuevos dirigentes del boxeo amateur en Sonora. En este caso creo que hay dos planillas, digo creo porque sé que hay una registrada, la otra todavía no la han enseñado, yo como presidente de liga no tengo esa información, pero si hay una liga registrada que quiere contender y que quiere hacer las cosas de manera diferente. Sí, no porque se haya hecho mal en el pasado, sino porque todos los cambios son buenos y la gente en el estado hasta ahorita se han manifestado que quieren un cambio. ¿Qué está fallando? No quiero hablar del tema, pero hay muchas cosas que los entrenadores pueden decir a nivel estatal y las ligas. Lo que sí te quiero decir es que la nueva intención, la nueva planilla que surge, encabezada por Marcial Daniel Ruiz Anguamea, que es de Hermosillo, entrenador de Hermosillo, quiere tener presencia en todos los eventos, porque durante los 3 años anteriores muy pocas veces se ha visto al presidente en funciones. Casi siempre acude el vicepresidente y a veces ni eso. Y no se trata de decir qué hicieron mal y qué hicieron bien. Se trata de que la misma comunidad boxística del estado quiere ver más presencia de sus dirigentes estatales, obviamente para sentirse más representados y para que se den mejores resultados en el boxeo. Porque si no estás presente donde está la contienda, tú realmente no puedes saber quién es bueno y quién es malo arriba del ring para saber a quién vas a proyectar. Nos basamos solo en resultados, pero el resultado tiene que ver también con que haya un buen cuerpo técnico de jueceo, de refereo, y que al final del día redunde en mejores resultados para Sonora. Cada municipio que quiere programa un torneo de cinturones, como le llamamos nosotros, donde se conjugan todas las ligas que quieren participar y se cobra una cuota de recuperación, no es para hacer negocio, es para que la misma liga que hace el torneo, Nogales, Caborca, Agua Prieta, quien lo quiera hacer, pueda recuperar algo de dinero con la organización, pero también queda una parte de ese dinero para la asociación y esa parte se tiene que destinar para el beneficio de los mismos peleadores. Vamos a un torneo de cinturones a Nogales y a veces el equipo es escaso. Ha habido ocasiones en que nos toca como ligas visitantes poner nuestros guantes de 10, de 12 onzas, las caretas, para que los chamacos tengan que pelear. Los protectores son obligatorios por cada liga. Cada competidor tiene que llevar su protector, su protección, como lo marca el reglamento.
2: Para Informe 24, Ricardo Chávez.
0: Continuamos con más información y bien, déjeme también compartirle que Protección Civil y Bomberos atendieron un total de 36 servicios durante esta semana. Entre ellos destacaron tres incidentes de tránsito, 2 incendios residenciales. Así lo informó Francisco Ramírez Romo Trasviña, el jefe de bomberos de esta corporación. Escuchemos toda la información que le dieron a Ricardo Chávez en la siguiente entrevista.
3: Buenas tardes, Ricardo. Sí, claro que sí, mira, con todo el gusto del mundo. En esta semana que ya aconteció, la Dirección de Protección Civil y Bomberos atendimos un total de 35 servicios de emergencia, donde sobresalientes tuvimos 3 incidentes de tráfico dentro de aquí de la ciudad del casco urbano y 2 incendios de residenciales. Uno fue una traila y otro fue una casita de Infonavit acá por la colonia, acá por la López Portillo, por la colonia San Rafael. Los incidentes más relevantes que tuvimos fue el primer choque fue el día lunes aproximadamente a las 3 de la tarde. Fue un vehículo contra una motocicleta donde resultaron dos personas lesionadas nada más. No se tuvo pérdidas cuantiosas de materiales ni lesiones severas o graves, por así decirlo. Fueron lesiones leves nada más. Y sí se tuvo daños leves también materiales en lo que fue el vehículo y la motocicleta, ¿no? También el día miércoles se suscitó otro incidente de tráfico en esa misma índole, donde ahí participaron nada más dos vehículos con daños materiales. Las personas estaban ilesas, no estaban lesionadas de ningún tipo, y pues se dio la atención a la emergencia, ¿no? Nomás verificando que no tuvieran fluidos, desprendimiento de fluidos, y cortando la corriente de los vehículos para así evitar un incendio en lo mismo, ¿no? Además, también el día miércoles se atendió el incendio, como te comento, de un incendio residencial que los sí lo conocemos, pero una traila habilitada como casa residencia, donde se tuvieron afectaciones menores. Afortunadamente fue muy rápida la intervención de los compañeros y evitó que esto se propagara a un incendio de gran magnitud, ¿no? No se tuvieron personas lesionadas en ese incidente. Y también el día sábado por la noche tuvimos el incidente, te comento, de un incendio residencial en una casita de Infonavit, que es la colonia San Rafael, donde tuvimos afectaciones en una de las recámaras nada más, afectaciones considerables en una recámara, y lo demás de la propiedad de la casa, tuvimos afectaciones leves por el humo y el hollino que desprende el incendio de los muebles y de la cama que se encontraba en el lugar. Y es lo que se ha tenido durante la semana hasta que ya aconteció. Además, pues también estuvimos el sábado pues festejando el Día Nacional del Bombero, donde pues lógicamente no se descuidó el servicio para nada, nos estuvieron atendiendo todos los incidentes que se presentaron ese mismo día también, y aquí andamos todavía a la orden y pendientes del servicio.
4: ¿Los puntos de hidratación todavía se continúan?
3: Los puntos de hidratación los tuvimos vigentes lo que fue el fin de semana, donde se presentaron las temperaturas más altas. Si bien es cierto, lo que fue el día que hubo temperatura más alta la semana pasada fue viernes, sábado y domingo. De hecho, hoy lunes pues notamos que hubo un descenso en la temperatura leve, no se notó tanto calor como lo que fue viernes, sábado y domingo, que sí tuvimos bastante altas las temperaturas, y los puntos de hidratación se mantuvieron vigentes esos días, ¿no? Para apoyar a la población en ese sentido.
4: ¿Pero van a continuar las temperaturas altas?
3: Sí, de hecho esto es un bajito, nomás que se presentó una leve esta semana la temperatura, si bien es cierto, y al parecer creo que también a partir del día miércoles va a incrementar otra vez la temperatura, o sea, no podemos bajar la guardia todavía en ese sentido, y los puntos de hidratación van a permanecer vigentes hasta que la temperatura así se empiece a descender un poco, ¿no? Ya cuando empiece a descender, que ya sintamos un poco no la falta, sino que la necesidad de quitarlo, lo vamos a hacer, ¿no? Porque pues sí es algo de recurso lo que se está invirtiendo ahí, pero tenemos que estar disponible para estar apoyando a la población. Las recomendaciones ante el calor sigue siendo la misma, ¿no? O sea, lógicamente evitar salir a las horas pico del calor, que son a partir de las 9, de 10 de la mañana a 4 de la tarde.
2: Para Informe 24, Ricardo Chávez.
0: Y bien, ya nos vamos. Muchísimas gracias por haber estado en sintonía con nosotros. En nombre de mis compañeros Alberto Peláez, Luis Fernando Ordaz, David Pérez de Tejada y Ricardo Chávez, le deseamos que tenga usted un excelente, excelente resto de martes. Cuídese mucho, por favor, cuídese mucho. Soy Obed Lin. Esto fue Informe 24, todo el día tras la noticia. Hasta mañana.
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4: El Ayuntamiento de Navojoa, en coordinación con la Secretaría de Salud, dio inicio a la segunda jornada nacional de la lucha contra el dengue, chikungunya y Zika 2026, una estrategia enfocada en reducir los riesgos asociados a las enfermedades transmitidas por el mosco Aedes aegypti. De acuerdo con el informe epidemiológico del dengue por parte de la Secretaría de Salud, hasta el momento se han confirmado más de 84 casos de dengue en Navojoa, por lo que las autoridades buscan reforzar las acciones de prevención. El Congreso del Estado de Sonora realizó un ejercicio de parlamento abierto para analizar la propuesta de ley para el fomento, profesionalización y seguridad del senderismo y turismo de aventura. La iniciativa busca establecer estándares de operación, controles de gestión de riesgo, capacitaciones y la creación de un registro estatal de guías y prestadores de servicios en la entidad. La propuesta fue presentada por la diputada Marcela Valenzuela Nevares, quien afirmó que, de ser aprobada, Sonora se convertirá en la primera entidad del país en contar con un marco regulatorio específico para estas actividades. De acuerdo con la legisladora, normativa abarca destinos como el Cerro del Bachoco y el Cerro de la Cementera en Hermosillo, el Cerro Tatehuaqui en San Carlos, la Reserva de la Biosfera del Pinacate y Gran Desierto de Altar en Puerto Peñasco y el Cañón del Alacrán en Yécora.
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3: Sonora sigue en primer lugar nacional en casos asociados a las temperaturas naturales extremas de esta temporada 2026, con 367 enfermos por calor, según lo informado por la Secretaría de Salud Federal. Hasta la semana epidemiológica 32 de este 2026, la entidad acumula 97 golpes por calor, 270 deshidrataciones y se mantiene con 22 defunciones derivadas a las altas temperaturas contra las 16 contabilizadas en el 2025. Los decesos corresponden a 20 hombres y 2 mujeres, la mayoría de estos registrados en Hermosillo. Autoridades del Servicio Nacional de Sanidad, Inocuidad y Calidad Agroalimentaria confirmaron un segundo caso activo de gusano barrenador en el ganado de Sonora, ahora en el municipio de Yécora. El primer caso de la entidad fue detectado la semana pasada en Álamos. De acuerdo con el mapa epidemiológico correspondiente a la semana 34 del 2026, en México se contabilizaron 1,937 casos activos de gusano barrenador del ganado. El reporte indica que Sonora registra actualmente 2 casos activos ubicados en los municipios de Álamos y Yécora, por lo que el estado permanece bajo vigilancia sanitaria de las autoridades federales para contener la propagación de esta afectación.
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3: A partir de enero se ampliará la red de los servicios de atención primaria en los 24 estados incorporados al IMSS-Bienestar, con 12.750 nuevos consultorios, con 2 turnos al día y con capacidad para brindar más de 40 millones de consultas al año. Y en septiembre comenzarán a operar 6.567 farmacias del bienestar en las mismas entidades, informó la Secretaría de Salud. La presidenta Claudia Sheinbaum Pardo señaló que la ampliación de la red iniciará en IMSS Bienestar porque ya está federalizado el sistema y para ampliar al resto del país se requieren acuerdos con los demás gobernadores. Es una buena noticia, resaltó. Habrá 7.111 consultorios rurales y 5.639 urbanos. La presidenta Claudia Sheinbaum insistió en que el exgobernador de Tamaulipas de extracción panista, Francisco Javier García Cabeza de Vaca, es uno de los prófugos de la justicia que reside en Estados Unidos, cuyo gobierno no ha respondido a la solicitud de México para lograr su extradición. Reconoció que la doble nacionalidad con la que cuenta es uno de los factores para que no se haya procesado esta solicitud, por lo que puso en cuestionamiento si los gobernadores pueden contar con doble nacionalidad para ejercer su cargo. En ese contexto, anunció que también considera que esta restricción debe establecerse para ejercer la presidencia de la República, pues en la actualidad no está considerada. Adelantó que buscará enviar una iniciativa de reforma constitucional para establecer el requisito de que si se busca la presidencia se debe tener únicamente la nacionalidad mexicana.
0: Para Informe 24, Joel Sánchez. 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
0: Hola, ¿qué tal? Bienvenidos todos, los saludo con mucho gusto hoy martes 25 de agosto. Yo soy Jania Novel, les agradezco que nos escuchen en toda la República. Y también muchas gracias por seguirnos en nuestras redes. Estos son los temas que tenemos preparados para hoy. Vamos hasta Sinaloa, conversaré con la presidenta del PAN en Sinaloa, Wendy Barajas. Y hay gobernadora en aquel estado. ¿Qué dice la bancada panista? ¿Qué dice la oposición? Una buena con el ganado mexicano, tenemos la información. En esfera global, otro enfrentamiento de Trump con el ministro Carney. Kilómetro cero, más todo lo que se sume en esta hora de Buena Radio. Vamos a las noticias del día, lo que ustedes leerán mañana en las primeras planas. Tatiana Flores, adelante.
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6: Gracias, Jania. Muy buena tarde. Comenzamos con la información. El Congreso de Sinaloa designó a Graciela Domínguez Nava para ocupar el cargo de gobernadora interina del estado en sustitución del gobernador con licencia Rubén Rocha Moya, quien se separó del cargo por segunda ocasión ante las acusaciones de Estados Unidos por vínculos con el crimen organizado. La presidenta Claudia Sheinbaum consideró que los funcionarios y legisladores que se encuentren bajo señalamientos o ante una eventual investigación deberían valorar la posibilidad de solicitar licencia. Esto luego de que el senador morenista Enrique Insunza aseguró que regresará a trabajar en el Senado. Vincularon a proceso a Fausto Corrales, testigo clave en el asesinato del ex rector de la Universidad Autónoma de Sinaloa, Héctor Melesio Cuen, y del secuestro del Mayo Zambada para entregarlo a Estados Unidos. Permanecerá en el altiplano en el Estado de México. El consulado de Estados Unidos en Tijuana emitió la noche de este lunes una alerta de seguridad para Mexicali y Baja California. Suspendió todas las actividades de su personal en la ciudad fronteriza para este martes 25 de agosto, ante una posible amenaza. Este martes, Canadá también se sumó a esta alerta de seguridad, solicitó a sus ciudadanos evitar los edificios gubernamentales y buscar refugio en caso de un incidente. La Secretaría de la Defensa Nacional desplegó este martes también 300 efectivos del Ejército Mexicano para reforzar las acciones de seguridad en el estado. En Veracruz, localizaron con vida al reportero Elín Martínez tras ser reportado como desaparecido en Poza Rica. El periodista había sido víctima de un ataque armado junto a Raimundo Perdomo, quien resultó ileso. Morena comenzó a destapar a sus candidatos a gobernadores de los 17 estados rumbo a las elecciones de 2027. Este martes presentaron a Nora Rubalcaba como coordinadora de la defensa de la transformación en Aguascalientes. Para Campeche nombraron a Pablo Gutiérrez Lazaruz, mientras que para Colima a Rosa María Vallardo Cabrera. Jania, hasta aquí con la información.
0: Gracias, Tatiana. Tatiana, con la información puntual, vamos a escuchar qué dijeron hoy en Palacio Nacional respecto al caso de Sinaloa y el desaparecido senador Insunza. También el posicionamiento de la presidencia. Vamos a ver, un día dicen que sí, otro día dicen que no, que es bueno, que es malo, que quién sabe. Escuchen ustedes.
7: Ayer di mi opinión sobre el caso del gobernador de Sinaloa, hoy con licencia. Considero lo mismo en todos los 10 casos, ¿verdad?, que están bajo investigación de la fiscalía. Pero cada quien tiene una decisión frente a la gente, frente al pueblo. Cada uno tiene que tomar también sus propias decisiones. Tiene que haber, en todo caso, si así lo decide la fiscalía, una investigación de la fiscalía en curso. Nosotros, este caso tiene varias aristas. La primera, y la manifestamos siempre, es que En México decidimos los mexicanos. Y que cuando hay una investigación por parte del Departamento de Justicia de los Estados Unidos que solicita una extradición, una detención, tiene que haber pruebas. Eso lo vamos a defender siempre. Porque no porque diga el Departamento de Justicia que hay una persona que tiene una investigación sin pruebas, pues vamos a responder a ello. Tiene que la Fiscalía General de la República, si así lo decide, hacer sus investigaciones, y cuando venga la solicitud del Departamento de Justicia, tiene que presentar, de acuerdo a las leyes de extradición y al propio sistema penal acusatorio de México, las pruebas. Eso es así porque es un asunto de ley, de constitución. Si hay una decisión del Departamento de Justicia de hacerlo y no presenta pruebas, pues entonces no tiene el sustento penal. Tendría otras motivaciones. Eso lo hemos manifestado siempre, en este caso y en cualquiera de los casos. Eso es por un lado. Y aquí decidimos las y los mexicanos. Nadie decide por México, nadie. Ningún gobierno extranjero debe decidir por lo que definen las y los mexicanos y nuestras propias instituciones. Dos, en el caso de aquellos que participan en política, que pretenden aspirar o que aspiran a un puesto de elección popular, tienen que ser personas intachables, honestas, honradas, con convicción, con profundo amor al pueblo y con profundo amor a la patria. Esa es mi opinión, y además del movimiento que vengo, ese ha sido siempre el principio.
0: Bueno, pues es un mensaje directo a Alito Moreno, quien es el verdadero objetivo del morenismo. Bueno, siempre se inventan un enemigo, ¿no? El enemigo público al que hay que odiar, todos en manada. En fin, el cochinero político de Sinaloa ha terminado por romper la paciencia en Palacio Nacional. El desastre en el noroeste no es menor. Desde la captura, entrega, secuestro y traiciones de capos emblemáticos y la ejecución del exdirector de la Universidad Sinaloense, hasta los agudos señalamientos que acorralan al gobernador Rubén Rocha Moya. Lo que en un principio fue un intento torpe por blindarlo y nadar de muertito, hoy se convirtió en una carga radioactiva que en el oficialismo ya no quieren ni pueden con ella. Las palabras de la presidenta hoy llevaron un mensaje implícito, pero aplastante. Cualquiera que busque representatividad política debe presumir una conducta intachable y, sobre todo, no tener expedientes abiertos ni sombras en el camino. Eso va a estar difícil, ¿eh? Ante la inminente tempestad, pues en el partido, en el poder, han decidido mover las piezas con frialdad quirúrgica. La estrategia es clara: abandonar a Rocha Moya a su suerte sin necesidad de perseguirlo públicamente, arrancar el proceso de desafuero contra Enrique Insunza y lavar la cara, lavarles su carita. El movimiento está padeciendo mucho, ¿eh? Soltar las amarras del desastre sinaloense no es un acto de pura honestidad democrática, es el pago de una cuota moral para pavimentar el camino e ir sin cola que les pisen por la cabeza de Alito Moreno. Vamos a ver. Para acorralar de verdad al dirigente nacional del PRI se necesita primero desinfectar la propia casa, y eso está muy complicado. Están sucios hasta la coronilla. Sin embargo, bueno, en esta compleja ecuación política falta un personaje clave que suele mover los hilos desde la penumbra: Adán Augusto López. La duda que flota en el ambiente, justo hoy que prevé la reunión de aspirantes y liderazgos modernistas, es hasta dónde llega el verdadero costo político por la cabeza del presidente del tricolor y qué tanto margen de negociación le queda a la bancada opositora. Las aguas turbias buscan aclararse no por convicción, sino por estricta supervivencia narrativa. Entre la entrega implícita de piezas incómodas, la búsqueda de culpables externos y la urgencia de legitimidad a la fauna política el destino finalmente nos alcanzó. Hasta aquí nuestra reflexión, nuestra opinión y editorial. ¿Qué opinan? Vamos a hacer una pausa y regreso de inmediato. No se me vayan, desarrollamos nuestra revista informativa. 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Estamos en todas las plataformas. Pausa y volvemos.
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0: Graciela Domínguez Nava asumió como gobernadora interina de Sinaloa para concluir hasta octubre de 2027. El periodo comenzó con Rubén Rocha Moya. Fue designada por el Congreso local con 31 votos a favor, 6 en contra, en medio de una verdadera crisis de seguridad que hemos ido informando, difundiendo y trazando aquí la ruta que lleva el estado. Hay fuertes divisiones dentro de Morena. El PAN rechazó su nombramiento al considerar que representa pues una continuidad de proyecto que ha dejado Sinaloa sumido en esto que les digo, la violencia, la ingobernabilidad. ¿Es Domínguez una oportunidad real de ruptura o simplemente un cambio de nombre para conservar el poder? Muchísimas gracias, Wendy, por estos minutos de tu tiempo.
16: Muchas gracias por el espacio. Pues mira, decirte que acabamos de ser testigos de este nuevo nombramiento. Sinaloa hoy tiene una tercera gobernadora. Y pues bueno, platicarte un poquito que los diputados del PAN votaron en contra de esta propuesta arbitraria que hizo la bancada de Morena. El diputado Jorge González forma parte de la Comisión de Puntos Constitucionales, que también fue el único diputado que desde ahí, desde la propuesta, lo votó en contra, y por supuesto que en el pleno también se votó en contra nuestros dos diputados. Pues decirte que el PAN, lo decimos fuerte y claro, para nosotros esto es una falta de respeto para los sinaloenses, lo que estamos viviendo, este hecho histórico que Sinaloa, que en Sinaloa está aconteciendo, en donde vemos un gobernador que tiene graves señalamientos por el gobierno de Estados Unidos, y hemos visto una protección por parte de la presidenta Claudia Sheinbaum, y estos últimos tres días han sido para Sinaloa de verdad una falta de certeza jurídica, de legalidad, de ingobernabilidad, y sí, que el día de hoy vengan y hagan una propuesta de este personaje que por supuesto es parte de lo mismo.
0: Su cercanía política con Rubén Rocha Moya genera ya muchas dudas sobre la autonomía del nuevo gobierno. ¿Qué opinión les merece?
16: Por supuesto que sí. Traen un discurso que los que no son rochistas son puros y están libres de pecado, pero déjame decirte que no, Hanna. A ver, todos los que están ahorita en funciones, los diputados, los senadores, los alcaldes, llegaron con el mismo pacto con el crimen organizado, así que todos son parte de lo mismo. Y decirte ahorita, yo escuché discursos vacíos, discursos, el credo de la 4T, que no tiene nada que ver con la realidad que vivimos hoy los sinaloenses. Déjame decirte que hoy 8 de cada 10 sinaloenses dicen que tienen miedo, que se sienten inseguros. Tenemos una crisis, tenemos ya más de 2 años, donde todo el estado está en llamas, que esto también nos ha traído muchísimas pérdidas de empleo, nos ha traído cierre de negocios, nos ha traído muchísimos, unas cifras escalofriantes de desapariciones forzadas, de todo. Entonces, no pueden venir a decirnos que con un nombramiento de lo mismo se van a resolver los problemas de Sinaloa.
0: ¿Qué dice la sociedad? Porque veíamos que también estaban manifestándose, que estaban proponiendo mítines en contra de la continuidad del gobernador, que hoy volvió a pedir licencia después de sus 112 días, y este enredo que traían de regresa, se va, no lo quieren, lo desconocen, lo regañan. ¿Qué opina la ciudadanía? ¿Qué opinan la población, Wendy?
16: Mira, es una percepción totalmente, la gente inconforme, es un hartazgo el que existe en Sinaloa. Definitivamente no hay un interés por parte del gobierno federal por hacer bien las cosas. Armaron un circo y creen que la ciudadanía se los va a creer. Primero le dijeron que podía regresar, es evidente, nadie les cree ese cuento de que regresó por su cuenta. Después salieron a decir, salió la Secretaría de Gobernación, luego salió Morena, luego salieron los senadores y los diputados, y por último, para rematar, la presidenta Claudia Sheinbaum con esa narrativa que los sinaloenses nos sentimos, la verdad, ofendidos, sentimos que es un insulto a nuestro intelecto. ¿Cómo creen que les vamos a creer? Pues ese circo lo sentimos como una falta de respeto gravísima, porque tienen a Sinaloa hundido en crisis tras crisis tras crisis. Ahorita nosotros no queremos eso, queremos certeza, queremos seguridad, queremos un rescate real de Sinaloa. Así que así se percibe acá en Sinaloa, la sociedad sinaloense. Yo estoy segura que se los va a cobrar en las urnas en 2027, porque hay un hartazgo generalizado.
0: ¿Qué tendría que hacer por lo pronto hasta llegar al 2027, Graciela Domínguez? ¿Cuál sería su primera decisión para demostrar que no llegó solamente a administrar el legado de Rocha Moya?
16: Tener apertura al diálogo con los partidos de oposición, sentarse con todos los sectores, con las madres buscadoras, con todas esas víctimas de esta guerra que durante 2 años han sido bastante, con los empresarios chicos, medianos, como lo han venido haciendo todo este tiempo. Lo vimos en la primera licencia que pidió el gobernador y que puso una gobernadora interina, que pasó de noche, no vino a solucionar nada, todo estuvo estático, parece que se paró el tiempo en Sinaloa. Y la verdad es que ahorita ya no estamos para perder el tiempo. Urge que se venga a gobernar con seriedad. De verdad, no lo vemos claro.
0: ¿Tendría que depurar el gabinete, separar de sus cargos a funcionarios cuestionados o vinculados políticamente con la administración anterior, Wendy?
16: Sin duda alguna, eso es un primer paso importante para que la gente les crea, porque no les creemos nada, porque siguen protegiendo a los suyos, porque para los de Morena hay protección, encubrimiento, y en cambio andan señalando a otros que alzan la voz, a otros personajes, ciudadanos, incluso políticos, que no les gusta lo que dicen. Entonces, pues tendrán que ser coherentes, empezar por ahí.
0: Sí, la presidenta Claudia Sheinbaum calificó a Domínguez como una mujer honesta y pidió respaldarla. ¿Existe el riesgo de que el Congreso solamente haya ratificado una decisión tomada desde el centro del país? Vaya que les dieron línea.
16: Pues no esperábamos más de ella. A ver, Claudia siendo Claudia, protegiendo incluso a quienes están señalados. Imagínate, pues a Graciela. ¿Qué podemos esperar de una presidenta que es parte de este entramado de corrupción en nuestro país y que protege a delincuentes y a quienes están señalados? Así que, bueno, yo creo que la gente ya no cree mucho en lo que dice la presidenta. No la hemos visto que sea una presidenta que se conduzca de la mejor manera, sobre todo en los temas cuando estamos hablando de los suyos. Así que, tiempo al tiempo, esperemos por el bien de Sinaloa que esta nueva gobernadora interina venga a poner orden, de verdad, haga algo por Sinaloa, porque nos urge, déjame decirte que nos urge.
0: Sí, evidentemente el nivel de violencia que vive a partir de pues del pleito que traen estas dos facciones del narco es trágico. Pero ustedes, Wendy, ¿el PAN reconocerá, buscará diálogo con el nuevo gobierno o asumirá una postura de oposición frontal?
16: Déjame decirte que nosotros siempre lo hemos hecho, ¿no? Siempre hemos estado, no nada más alzando

0: desde hace año y medio. Por cierto, que en el PAN pusimos quejas en contra de quienes andaban haciendo campaña anticipada. Una de ellas es precisamente la hoy gobernadora. ¿Cómo quieren que les creamos a estos funcionarios si infringen la ley todos los días? No se levantan a gobernar, no se levantan a legislar, se levantan a estar infringiendo la ley. Entonces, se los pedimos, no lo quisieron hacer, entonces metimos las denuncias ante el IES. Y por supuesto que no ha pasado nada, porque ya sabemos que aquí en nuestro país ya no hay árbitro electoral, ya todas las instituciones están alineadas hacia la cuarta transformación. Pero bueno, eso es lo que hacen, juegan con el futuro de los sinaloenses, pero las familias ya estamos hartas, las familias estamos cansados. Todo este circo, todo este juego de licencias, de regresos, de simulaciones, de pactos de impunidad. Hanna, aquí lo que nosotros exigimos, pues es una solución definitiva a este problema que tenemos en nuestro estado.
1: ¿Cómo llegarán a esa solución? ¿Ustedes consideran que se infiltró hasta las entrañas el narco, Wendy?
0: Totalmente, lo estamos viendo. Pues yo creo que la solución va a ser la van a tener en sus manos los ciudadanos en el 2027, sacándolos, quitándole las mayorías en los congresos, quitándole pues las alcaldías que no están gobernando, que están ministrando en alianza con el crimen organizado. Yo creo que esa sería la solución, Hanna, en 2027, que se les dé el voto de castigo, pero esa solución está en manos de los ciudadanos de Sinaloa.
1: Wendy, están persiguiendo a todos los que le llaman narcogobierno. ¿Ustedes tienen miedo de llamarlos así, de enfrentarlos?
0: No, pero déjame decirte, yo creo que ya nadie les va a quitar, yo creo que ya lo tienen aquí tatuado en la frente y nadie les va a quitar eso, porque ¿quiénes son los funcionarios que, por ponerte un ejemplo, les están cancelando las visas? Nada más a funcionarios de Morena, yo no veo funcionarios de otro partido que tengan ese problema ni que tengan señalamientos por parte del gobierno de Estados Unidos. ¿Quiénes son? Están siendo presos políticos aquí, pues son simple y sencillamente a quienes Morena elige para cambiar la narrativa y para desviar la atención. Entonces, pues, no hay duda de eso.
1: ¿El PAN solicitará una auditoría o una investigación especial sobre el gobierno de Rocha Moya?
0: Fíjate que el PAN desde mayo de 2026 de este año presentó una solicitud de desaparición de poderes. El 6 de mayo los diputados federales presentaron ante el Senado de la República la solicitud formal de desaparición de poderes, y después posteriormente el 11 de mayo también nuestro dirigente nacional hicieron la solicitud también sobre el juicio político para Rubén Rocha Moya. Así que nosotros ya estamos desde el mes de mayo con esas acciones legales, sí, con lo que jurídicamente debiera de proceder para recuperar la estabilidad de nuestro estado.
1: Y para terminar, ¿qué plazo le concede, Wendy, el PAN a la gobernadora para demostrar si representa una ruptura real?
0: Yo creo que no debería de perder el tiempo, debiera ser inmediata su intervención para pues solucionar los problemas de Sinaloa. Los sinaloenses no podemos esperar, no podemos seguir así. Vamos a ver qué pasa, vamos a esperar a ver si realmente tienen voluntad de trabajar por el bien de los sinaloenses.
1: Bueno, pues vamos a dar ese plazo, esa ventana de oportunidad, a ver qué ocurre. Sin embargo, pues el 2027 está a la vuelta de la esquina y ahí la decisión la tendrán pues la sociedad, la ciudadanía en las urnas, ¿no?
0: Te lo vuelvo a repetir, está en manos de los ciudadanos sinaloenses tomar la decisión y rescatar Sinaloa.
1: Bueno, pues ahí está. Graciela Domínguez recibe un gobierno fracturado, una sociedad atemorizada y una administración bajo sospecha. Tiene muchos retos, no solo terminar el periodo constitucional, también tiene que demostrar que puede romper con las inercias del rochismo y devolverle gobernabilidad a Sinaloa. Es un reto que no se antoja nada sencillo. Te agradezco mucho, Wendy Barajas es presidenta del PAN precisamente en Sinaloa. Muchas gracias por estos minutos de tu tiempo y ayudarnos a entender cuál es su postura.
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4: Después de meses de incertidumbre, pérdidas millonarias y miles de animales detenidos en territorio nacional, Estados Unidos comenzó a recibir gradualmente en su frontera el ganado bovino mexicano. La primera puerta habilitada fue la de Agua Prieta, Sonora, hacia Douglas, Arizona, pero bajo estrictas medidas sanitarias y con un cupo inicial limitado. Esta reapertura representa un alivio para los productores. Es apenas un arroyo de esperanza. Todavía está lejos de significar el regreso a la normalidad. Vamos a conocer el verdadero alcance. Conversamos con el ingeniero Homero García de la Yata, presidente de la Confederación Nacional de Organizaciones Ganaderas. Ingeniero, muchísimas gracias por estos minutos de su tiempo. ¿Cómo la ve?
5: Al contrario, muchas gracias a ustedes y gracias por la oportunidad. Y bueno, tienes razón, es apenas una luz en el camino. Hay que recordar que prácticamente en 20 meses de aperturas intermitentes solo alcanzamos a exportar 200,000 cabezas mexicanas de becerros a Estados Unidos, cuando pues anteriormente el flujo normal promedio en cada año era de 1,200,000 cabezas. Pero bueno, finalmente es un gran trabajo del gobierno federal, de Senasica, de la cooperación binacional con el Departamento de Agricultura de los Estados Unidos, y desde luego un gran esfuerzo de nuestras uniones exportadoras y de todos los ganaderos en general de México, que están haciendo un gran esfuerzo por la contención y eventual erradicación de la plaga del gusano barrenador. Pero bueno, ya empezamos, esperamos que no haya ninguna contingencia. Creo que los protocolos que Estados Unidos impuso desde febrero del 2025 son muy férreos. La verdad es que hay un gran trabajo del lado mexicano, de los productores que acercan sus becerros para exportación, de la Unión Ganadera, en este caso de Sonora, de la gente de Senasica, que está haciendo preinspecciones para que a la hora que pasen, como bien dices, los primeros, ayer pasaron 720 becerros ya por primera vez después de mucho tiempo, que no vaya a haber ningún tema de la presencia. Creo que eso está garantizado de la plaga de gusano barrenador. Hay un gran protocolo y bueno, es una luz de esperanza, como bien mencionas. Creo que si siguen como se tiene contemplado en el acuerdo binacional, abrir las cuarentenarias de Chihuahua, Columbus y Santa Teresa, creo que pudiéramos aspirar a poder exportar cuando menos 200,000 becerros en lo que resta del año a los Estados Unidos, con muy buenos precios, te quiero decir, y estamos luchando porque pudieran abrirlos para finales del año o principios de año. Entra las aduanas también de Texas, que sería probablemente Acuña, Coahuila, y probablemente también el Laredo, Texas. Entonces, creo que para el 2027 hay buenas perspectivas. También te quiero decir que el tema de la producción de mosca estéril para el combate y la erradicación de la mosca, pues está avanzado. Hay 100 millones por semana que vienen de Panamá a Estados Unidos, que ya tiene la plaga, pero que le está controlando muy bien. México ya está produciendo también en la planta de Metapa, Chiapas, con un gran esfuerzo que ha hecho el gobierno federal con una inversión binacional conjunta, eso también ya está dando frutos, está tirando la incipiente producción de Metapa en Chihuahua y en Sonora, y viene muy rápido también la planta que se está haciendo en el sur de Texas, que para mediados de año, a lo mejor antes en primavera, puede también contar con una parte importante de producción de mosca estéril, ahora con nuevas técnicas, Novo Fly, es liberación exclusivamente de puros machos que dobla la eficacia de esto. Entonces estamos muy contentos, vamos por el camino correcto y agradecer en todo lo que vale a nuestra autoridad federal, a Senasica, desde luego a la presidenta de la República, a la secretaria, a todo el mundo que está involucrado, a los gobernadores de los estados exportadores, y principalmente a Sonora, decirle mucho éxito. Estamos en contacto con Juan Ochoa, presidente de la Unión Ganadera. Creo que la infraestructura de los ganaderos organizados de México, en este caso aliado con el gobierno federal, está dando sus frutos.
4: Pues estamos arreglando, componiendo lo que se rompió, ¿no? Poco a poco.
5: Ya así es.
4: Me ha contestado, ingeniero, ¿para cuándo creen que pues que se normalice? Ya me ha dicho que para el 2027, me ha dicho cuántos son ganado que pretenden cruzar, pero dígame, ingeniero, ¿cuánto dinero perdieron realmente los ganaderos mexicanos durante el cierre?
5: Mira, ahí se puede ver de varias ópticas. En primer lugar, el costo de oportunidad de haber dejado de exportar 1,600,000 animales hasta la fecha. Si ese costo no se perdió, ese dinero en esos becerros se quedaron para las engordas nacionales, pero el costo de oportunidad pues es una pérdida, vamos a decir, por costo de oportunidad de $700 por cabeza por no haber exportado. Están mejor los precios en Estados Unidos y ahí habría una pérdida un poquito de un $1,100 millones. Habría que calcular también, aún ya no es un tema de exportación, los costos que se están incurriendo en la movilización del ganado en todo el país, porque estamos cumpliendo también protocolos férreos puestos por nuestro gobierno para contener la plaga, y esto es en el sentido de estar aplicando una serie de productos y además estar vigilando la movilización del ganado para evitar más plaga. Pero se está haciendo un gran trabajo y la verdad, bueno, estamos contentos, ¿no?
4: Ay, qué bueno, eso es buena noticia. Pero las pérdidas las absorbió el gobierno, las grandes empresas o directamente los productores. Me dice, algunos se quedaron para engorda, pero de estos millones de pesos, ¿quién los absorbió, ingeniero?
5: Claro que los absorbieron, obviamente, los productores que no pudieron exportar. Estoy hablando específicamente de los productores de los estados autorizados por el gobierno de Estados Unidos para exportación, en este caso Sonora, Chihuahua, Durango, Coahuila y Tamaulipas, que en ese 1,600,000 animales que regularmente se exportaban 1.2, en el 25 nada más exportamos 200, se quedó 1,000,000 más lo que va de este año, y prácticamente esos $700 pues dejaron de ganar los ganaderos que pudieron haber exportado si hubiera estado abierto el tema, ¿no?
4: Ya, y eso me dice del gusano barrenador, que hay nuevas técnicas, que hay mucha inversión, y que, bueno, evidentemente eso nos da gusto, es buena noticia, pero ¿está realmente controlado el gusano barrenador o se está abriendo la frontera mientras la plaga continúa presente?
5: Ha sido difícil al no contar con la técnica o con más material de mosca estéril. Se contó inicialmente solamente con 100 millones por semana de mosca estéril que se estaban produciendo en Panamá, conjuntamente el gobierno de Estados Unidos y el gobierno de Panamá, y eso estuvo viniendo primero a tratar de contener el avance del gusano en Centroamérica. No se pudo, llegó a México. México aplicó muchos controles muy fuertes y le dio tiempo a Estados Unidos de preparar más, de tener ya un poco más de mosca hoy en a través de Metapa. Prácticamente cuando llegó a México se tardó 1.5 años en llegar a Estados Unidos. Se hizo buen trabajo. Obviamente sin la suficiente mosca es muy difícil, a pesar de los controles que se llevan, pero finalmente creo que vamos bien. Creo que Estados Unidos está controlando muy bien con lo que tiene de mosca de Panamá. Solamente tienen 2 o 3 casos activos. Eso nos da esperanza que toda esa mosca que se está usando en Estados Unidos, en la frontera sur de ellos, ya vaya a empezarse a usar para abajo, para ir conteniendo y erradicando en México. Y al momento que salga la planta de ellos en Estados Unidos, vamos a tener mucho más material, obviamente, que va a venir, creo yo, que mucho más rápido la contención y la eventual erradicación, que hace 40 años que no había suficiente material para para hacerlo, ¿no? Y nuevas técnicas, nuevos uh-huh. productos. Entonces, pues es un tema que ha venido, sí, a molestar ahí, pero bueno, y creo que ha habido una gran respuesta de ambos gobiernos y obviamente sobre todo de los productores, que con un gran esfuerzo en todo el país, uh-huh. porque no nada más son los exportadores, todo el país está haciendo un gran esfuerzo para que su ganado no tenga heridas. Esa es una prevención para que su ganado, si en caso que tenga afectación de gusano por miasis, se cure inmediatamente y que se maten esas larvas, no permitir que caigan al suelo, no permitir que se multiplique esa mosca. Y entonces ha sido un muy, muy buen trabajo de todos los sí. ganaderos mexicanos, ¿no?
4: En la entrada del gusano barrenador, ¿por qué fue? ¿Cuáles fueron las causas? ¿No tenemos suficientes moscas estériles o nos fallaron las autoridades? ¿Qué lo originó, ingeniero?
5: Sí, la verdad es que no hay una a ciencia cierta qué fue lo que pasó. Por muchos años estuvo contenida la plaga en el tapón del Darién, entre Panamá y Colombia. Sí. Ahí todos los días una fábrica de moscas que hasta hoy sigue produciendo estas moscas estériles, patrocinada por Estados Unidos y el mismo gobierno de Panamá. Algún problema hubo, pues yo creo que más que nada tránsito de más inmigrantes, tanto de más fauna silvestre por el tapón del Darién, y ahí se salió de control desde hace como 3 años más o menos, uh-huh. ¿sí? Se siguió tirando esa misma producción de moscas en su avance por Centroamérica del gusano, no se logró parar a tiempo ese tema. Entra a México, se hacen muchos esfuerzos desde antes de que entrara a México, ya había un dispositivo nacional de emergencia en salud animal con la revisión de animales, y desgraciadamente el gusano o la mosca no avanzan solamente en el tránsito del ganado, sino que en cualquier tema de la fauna, por los aires, etcétera, etcétera. Y hoy prácticamente pues tenemos en todo el país ya este tema, inclusive en los Estados Unidos. Hoy estamos limpios nada más en las Baja Californias, desgraciadamente Sonora también ya tiene 2 casos, pero es un tema controlable y yo creo que eso está en la mente también de la propuesta binacional México-Estados Unidos para abrir ya las exportaciones. La verdad es que se cerró pues unilateralmente en su momento, y los Estados Unidos con una gran déficit de ganado y con una gran demanda de carne, pues se perdieron de 1 millón de becerros el año pasado que podrían haber sido exportados sin ningún problema.
4: Sí. ¿Y esta reapertura ayudará a bajar los precios de la carne para todos, para los consumidores estadounidenses y mexicanos?
5: Mira, acá Estados Unidos, el presidente Trump acaba de autorizar la entrada de 300,000 toneladas de carne para hamburguesa, de carne magra, porque ellos traen un gran problema de precios muy altos, sobre todo el 50% de la carne que consumen los norteamericanos, carne de res, es en hamburguesas, y es carne magra que se mezcla con la grasa del ganado americano, y acaban de precisamente por los altos precios de la carne molida, que es la más barata, uh-huh. están abriendo importaciones por 300,000 toneladas. Eso no tiene muy contento a los ganaderos americanos. Pero en el caso nuestro, ese 1,600,000 animales que hasta hoy no se exportaron, vinieron a ser una crisis, vamos a decir, de sobreoferta. Y vamos a estar produciendo este año nosotros más de 500,000 toneladas extra de carne, donde ya deberían estar reflejándose los precios más bajos al consumidor, y eso sí. lo estamos platicando con nuestro gobierno para que se revise que los precios que hoy hay altos de la carne en México puedan ser mucho más económicos. ¿Por qué? Porque el ganado, las engordas ya lo bajaron de precio desde hace 6 meses, desde sí. este año. Entonces tienen la oportunidad de brindar un poco más accesible, porque necesitamos que sea más accesible el precio de la carne para que los mexicanos puedan consumir esa extra producción que vamos a tener este año.
4: Bien. Bueno, pues son buenas noticias. Poco a poco esperemos que recuperemos nuestros niveles, los niveles previos a los cierres. El desafío me parece que será ahí, ¿no? Demostrar que la sanidad, la trazabilidad y la vigilancia pues no son temporales, no son medidas temporales.
5: Desde luego, a veces queremos jugar con la sanidad, con la trazabilidad y con la movilización del ganado, pero es algo creo que debemos de hacer mucho tema los ganaderos mexicanos para aspirar primero al mercado estadounidense, pero sobre todo para producir sanos e inocuos alimentos para el pueblo de México y pensar en poder exportar los excedentes. Vienen, creo que exceso de demanda de proteína en el mundo, sí. creo que debemos de prepararnos los ganaderos mexicanos con el tema, como bien dices, tema sanitario del ganado, el tema de la trazabilidad, la movilización, la inocuidad, el bienestar animal, cero deforestación, todo eso viene, y solamente con mucha trazabilidad, mucha sanidad y mucha inocuidad, podríamos aspirar también a exportar no nada más a Estados Unidos becerros, sino carne y carne al mundo también.
4: Pues ahí está el desafío, los retos, ojalá que se hagan realidad. Ingeniero, le agradezco mucho estos minutos de su tiempo y que nos ayude a entender qué está pasando en el sector ganadero. Muchísimas gracias.
5: Muchas gracias por la oportunidad, un abrazo, gracias.
4: Igualmente para ustedes, el ingeniero Homero García de la Yata, presidente de la Confederación Nacional de Organizaciones Ganaderas. Así que hay buenas noticias, esperemos que reanudemos pronto los niveles que teníamos. Hacemos una pausa, soy Genio Novel, están en Informe 24. No se me vayan, seguimos aquí con la información y el análisis. Volvemos.
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4: Gracias por continuar con nosotros. Vámonos directito a nuestra esfera global. Chuka Trump con el ministro canadiense. Vamos a fondo.
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11: Hola, Hania. En esta ocasión nos adentramos en Trump y Carney, la guerra comercial que rompe el viejo orden. Una disputa entre Estados Unidos y Canadá que acaba de cruzar una línea que va mucho más allá de los aranceles. Lo que está en juego es el choque entre dos visiones sobre el orden económico internacional. Las negociaciones entre Washington y Ottawa fracasaron en el último momento, y Estados Unidos elevó al 50% los aranceles sobre diversos productos canadienses. Mark Carney respondió anunciando represalias dólar por dólar y defendiendo una mayor diversificación comercial. Hasta aquí parecía una disputa convencional, pero los antecedentes de Carney permiten observar una dimensión más profunda. En 2019, cuando era gobernador del Banco de Inglaterra, Carney advirtió que la dependencia mundial del dólar estadounidense no sería sostenible. Propuso avanzar hacia un sistema monetario internacional multipolar y planteó incluso una moneda digital global capaz de reducir la influencia dominante del dólar. No era una declaración menor. Carney no hablaba entonces como jefe de gobierno, sino desde una de las posiciones centrales de la arquitectura financiera internacional. Su diagnóstico coincidía con una corriente globalista que cuestionaba la concentración del poder monetario en Estados Unidos y proponía mecanismos supranacionales para administrar los desequilibrios del sistema. 6 años después, ese planteamiento adquiere otra lectura. Desde el gobierno canadiense, Carney sostiene ahora que el antiguo orden basado en reglas se ha roto y que las potencias intermedias deben construir una mayor autonomía estratégica. En Davos afirmó que Canadá debía fortalecer su economía interna, diversificar sus relaciones y reducir su dependencia de Estados Unidos. El problema es que esa estrategia choca frontalmente con la visión de Donald Trump. Trump concibe la integración económica como un fin en sí mismo. La utiliza como un instrumento de poder nacional. Su lógica es soberanista. Recuperar capacidad industrial, proteger cadenas de suministro, reducir dependencias y utilizar el tamaño del mercado estadounidense como palanca de negociación. Por eso esta guerra comercial no surgió simplemente de una discusión sobre porcentajes arancelarios. Detrás aparece una confrontación entre doctrinas. Una busca preservar y reformular la arquitectura global mediante mayor diversificación y mecanismos multilaterales. La otra pretende reconstruir el poder nacional a partir de la soberanía económica. Ya en 2018, en el artículo Adiós al Libre Comercio Global, anticipábamos que el modelo de integración comercial que había dominado las últimas décadas estaba entrando en una zona de fractura. Lo que entonces parecía una tendencia, hoy adquiere forma de conflicto abierto. La BBC describe el episodio como una ruptura entre dos aliados históricos. Y tiene razón en un punto esencial. Estados Unidos y Canadá han entrado en territorio desconocido. Pero el dato más importante está debajo de la superficie. Canadá depende mucho más de Estados Unidos que Estados Unidos de Canadá. Alrededor del 70% de las exportaciones canadienses tienen como destino el mercado estadounidense. Por eso la confrontación no solo tiene un costo político, también expone la asimetría estructural entre ambas economías. Carney afirma que Canadá no puede aceptar acuerdos bajo presión. Trump responde que Estados Unidos ya no necesita asumir los costos de una relación que considera desequilibrada. Dos concepciones del poder económico están chocando. Y quizá por esta disputa importa más de lo que sugieren los aranceles. No estamos únicamente ante una guerra comercial. Estamos viendo cómo se deshace pieza por pieza la arquitectura económica que predominó durante décadas. El conflicto entre Trump y Carney es en ese sentido un síntoma de una transformación mayor. El tránsito de la globalización integrada hacia un sistema de bloques, soberanías económicas y competencia estratégica. Os invito a seguirme en excelsior.com.mx, en el diario En Cambio de Quintana Roo y en la revista mensual Guinda. Gracias, Jania, y gracias a nuestro auditorio por acompañarnos. Como siempre, seguiremos atentos a los acontecimientos que definen el escenario internacional. Les deseo una excelente tarde y una buena noche.
12: Gracias, Amos. Vamos a volver aquí los martes, todo sobre geopolítica. Cambiando de tema, vámonos a la sección turística, directo y sin escalas. Iguatanejo, Iztapa, un tesoro olvidado. Adelante.
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14: Hola, hola. Sí, hoy vamos a Ixtapa, Zihuatanejo, o a Zihuatanejo y luego a Ixtapa. La verdad es que es una de las zonas turísticas de Guerrero que ha sido un poco olvidada. En otro tiempo tuvo una enorme proyección cuando se diseñó, cuando se lanzó Ixtapa, que es una ciudad exprofeso ya hecha para el turismo, al estilo Cancún, y el pueblo mágico de Zihuatanejo, a unos cuantos kilómetros, 5 o 7 kilómetros, más o menos. Zihuatanejo es una región, es un pueblo que guarda sus tradiciones, las tradiciones guerrerenses, pero con colindancia con Michoacán, lo cual lo hace muy interesante. Desde luego, la cocina es tradicional. Ahí se puede comer un pez endémico, que es el pez lora, que es absolutamente delicioso porque es un pez que tiene un piquito como si fuera un loro, y con eso abre las conchas de ostiones, y eso es con lo que se alimenta. Es un pez que se bucea, que se pesca todavía con arpón y que es endémico de la zona, está controlado, cuidado, y los restaurantes de Zihuatanejo y de Ixtapa lo tienen ahí, y es un pez de verdad, es un pescado riquísimo que vale la pena comer en todas sus variedades. Está toda la cocina de Guerrero, está en Zihuatanejo, no tanto en Ixtapa, que es ya un desarrollo mucho más turístico. Están playas maravillosas como las de las Gatas, otra más que se llama El Cielo, en fin, son lugares donde se puede ir a bucear de día, de tarde o de noche, y ver al tiburón gata, por ejemplo. Es un lugar verdaderamente paradisíaco. Bueno, pues hoy allá se reunieron para lanzar el congreso, que será en septiembre, el congreso de guías turísticos. Estuvo en la mesa el secretario de turismo, Simón Quiñones, estuvo desde luego la secretaria de turismo federal, Josefina Rodríguez Zamora, y dieron toda una mesa. Vamos a escucharla alrededor de esta convocatoria para que asistan los guías de turistas al Congreso Iberoamericano, el 17º Congreso Americano. Vamos a escucharlo.
15: Amigas y amigos, muy buenas tardes. Estamos aquí en Punto México. Hoy nos acompaña, pues, Ixtapa Zihuatanejo, está la presidenta municipal Liz, está Rosalba, de guías de turismo, y además representante de la asociación de Agriturmex, está nuestro secretario de turismo Simón de Guerrero, y está Pedro, que es el presidente de la oficina de USB, promoción de Ixtapa Zihuatanejo. Y queremos invitar a todos los guías de turismo certificados de México, los 8,500 y piquito, a que vayan a este Congreso Nacional Iberoamericano, que se celebrará del día 21 al 25 de septiembre en Ixtapa Zihuatanejo. Tiene un gran tema, pero además una validación de 40.

0: Secretaria, pues muchas gracias por la oportunidad para anunciar este importante congreso. Los esperamos en Ixtapas y Guatanejo. Tiene playas hermosas, tiene gastronomía, cultura, folclor. Es un pueblo mágico y también un centro integralmente planeado. Dos destinos en un mismo viaje. Los esperamos en Ixtapas y Guatanejo, en Guerrero, el hogar del sol.
1: Aquí les dejaremos, Rosalba, el código QR para que puedan inscribirse.
2: Sí, y tenemos 35 becas para los que sean.
1: ¿Qué?
2: Inscriban en el QR hoy.
1: Es gratis.
2: Es gratis.
1: Apúntense, 35 becas a partir de ahorita.
2: Los esperamos.
1: Los esperamos. Los
3: esperamos. Bueno, esa es la convocatoria. Ahí está, y qué bueno que se reúnan, que se capaciten, que se discutan los temas. Lo que siempre hace falta en este tipo de mesas, y aquí nuestra opinión, es que haya la presencia de la información sobre la seguridad. Ixtapa, Zihuatanejo es un paraíso, pero para llegar hay que llegar por Acapulco, cruzar hacia Ixtapa, y es una carretera que en seguridad es peligrosa. Es una muy buena carretera con buena vialidad, bien hecha, pero es peligrosa. Entonces, ese flujo de Acapulco a Zihuatanejo se limita. También puedes llegar por Michoacán, también puedes llegar por el Estado de México, luego adentrarte un pedazo de Michoacán y bajar hasta Ixtapa, Zihuatanejo, una carretera hermosísima, ves presas, en fin, es una carretera de verdad panorámica, muy bien construida, pero peligrosa. El acceso siempre es mejor por aire, ni modo, esa es la verdad, y ese es un ángulo que en cada presentación se olvida aclarar. Debe estar ahí un representante de la seguridad para generar confianza en el viajero, tanto nacional como internacional. Entiendo que es un tema que no se quiere tocar, que no se quiere salpicar en eso, sino que habla de la belleza, del bienestar, del disfrute de la vida, de la seguridad, de la paz, del sol, de la luna y las estrellas. Todo eso maravilloso, es verdad, hay que ir, es un gran destino. Pero el otro ángulo que no se puede soslayar ni ignorar es decirle al viajero y al turista cómo está la seguridad en la zona y cómo puede llegar seguro, además de hablar de los programas carreteros que se deben instalar para poder lanzar estos centros turísticos. Bueno, aquí le dejo, ahí quedó, Jaime. Yo los encuentro el próximo jueves, partiendo, claro, de Kilómetro Cero. Soy Edgar Fernando Cruz, y ya saben que me pueden leer en Novedades de Yucatán y en la revista Guinda, en el diario En Cambio también de Quintana Roo. Un abrazo y hasta la próxima.
4: Gracias, Edgar. Aquí todos los martes y jueves, La Polaca del Turismo. Hago una pausa, regreso de inmediato, no se me vayan, está en el Informe 24. Volvemos.
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4: Gracias por continuar con nosotros. Cerramos nuestro programa con información. Tatiana Flores, adelante.
11: Jania, la última y nos vamos. Las gemelas Lía y Mía Cuevas obtuvieron la sexta medalla para México en el campeonato juvenil de clavados que llevan a cabo en Croacia. Triunfaron en la prueba sincronizada trampolín de 3 metros. Obtuvieron 283.02 puntos, muy por encima del resto de sus oponentes. Con esta presea, México subió al segundo sitio del medallero.
4: Muchas gracias, Tatiana. Gracias a todo el equipo también. Es Edgar Fernando Cruz al mando de este barco, Manuel González, Tatiana Flores, Claudio García Barrientos. Gracias al staff de Audiorama, pero sobre todo y todas las cosas, gracias a ustedes por estar ahí del otro lado de esta cajita mágica y maravillosa que llamamos la radio. Nos despedimos con esta canción de salida dedicada a los prófugos de la justicia. Es Juan Charrasqueado. Cuídate, Juan, que por ahí te andan buscando. Con eso nos despedimos. Yo los espero en un ratito más en ADN Noticias. Ahí les seguimos. Soy Jania Novel. Adiós.

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